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mentira es universal. La mentira es universal. Todos mentimos. Todos debemos mentir. La prudencia consiste en saber mentir con fines laudables. Hay que mentir para hacerle bien al prójimo. En una palabra, hay que mentir sanamente, por humanidad. Hay que mentir francamente, hay que mentir con valor, hay que mentir con la cabeza erguida. No hay que mentir con egoísmo, no hay que mentir con crueldad. Hay que mentir con tortuosidad y con miedo. Hay que mentir como si estuviéramos avergonzados de la mentira. La mentira es noble. Libremos al mundo de la funesta verdad que lo aqueja. La mentira los hará grandes y buenos y bellos. Libres de la naturaleza, en que la naturaleza miente sin cesar. Pero ¿qué puedo yo agregar? Novicio como soy en el noble arte de la mentira. En vano intentaría ponerme al nivel de los miembros de esta justa sociedad. Mintamos, señores, pero sepamos mentir. Ya que la mentira es una ley ineludible, sepamos cuándo debemos mentir y cuándo no debemos mentir. ¿Quién podría establecer las reglas precisas para saber si en un caso procede la mentira o si debemos evitarlo? Esta es una función delicadísima que, a mi entender, solo puede ser consensuadamente desempeñada por una asociación como la vuestra. Formada de personas, puedo decirlo sin adulación, a quienes una larga práctica profesional acredita como maestros en el arte de la mentira.

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0: otro. ¡Ah! ¿La trajiste?
1: Sí. ¿Quieren agüita?
0: Sí.
1: Me cansé, ¿eh?

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1: Está lupeado, así que...

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7: ¿Cómo es la instrumentación de eso, Javier? ¿Sí?
8: ¿Cómo podemos pedir que termine el murmullo detrás de cámara?
7: Bueno, chicos,
8: porque es muy difícil hablar con tanta gente hablando. Son temas muy delicados y veo que no cesan de hablar a pesar de mis cambios de tono para pedírselos de manera implícita.
7: Chicos, por favor, hay un... Bueno.
8: Convengamos que estamos con un nivel de bullicio no convencional para temas tan complejos como los que estamos tratando y si yo le erro, a mí me destrozan públicamente y nadie va a decir que atrás había un murmullo que me estaba matando.
7: Bueno, después fuera de ahí te explico.
8: No, yo entiendo lo que quieran, pero veo gente desde que inicié que habla demasiado. Digamos, y es muy difícil temas tan complejos como murmullo en el oído. No son temas fáciles y además va la vida de 47 millones en esto.
7: ¿Lo querés explicar de nuevo?
8: No, digo, o sea, espero, digo, que haya quedado bien explicado. Creo que hice un buen esfuerzo a pesar del ruido.
7: A mí me quedó claro. Vamos al instrumento.
9: ¿Qué tal? Muy buenos días, ¿cómo les va? Bueno, aquí estamos en Construcción Plural arrancando la semana. Nuestro menú de entrevistas, audios de hoy, la que sostuvimos el lunes con Hernán Neira. Les recuerdo siempre, antes de todo esto, pueden encontrarnos en nuestro canal de YouTube Abordajes por Fereme, Fermauri, en Wasserjohn, y que conduzco este espacio hace ya largos añitos. Bueno, primero en Radio Cultura y después aquí en Radio Trend Topic. Temporada 22 de Construcción Plural, ¿ok? Bueno, les decía, mucho para escuchar entonces el análisis económico de Hernán Neira y después el de Alejandro Rothman. Veremos si hay tiempo de meter algo también de Julio Gambina. con un Milei que la sigue, que cómo no va a defender a Adorni si insólitamente defiende a Spert. Mientras aumenta todo, la inflación, los transportes siguen aumentando, están retrasadísimos con el kirchnerismo, pero claro, el tema es que el salario real pierde, con lo cual digo, ¿desde qué lugar uno puede justificar tanta normalización tarifaria, no? Decía, Milei era emperrado el fin de semana frente a Spert, y yo lo decía también justamente en un video de esos cortos, esos reels para YouTube. Nos cansamos con el kirchnerismo del INDEC para abajo, de su relato, de sus manipulaciones. Bueno, ¿qué queda para Milei? Que vive del fake. Los libertarios, la extrema derecha del mundo viven del fake. Ahora que Spert había sido declarado inocente en Estados Unidos. En realidad no era Spert, era Machado, su financista soportante. En realidad no era Machado el que se declaró inocente, sino que él se declaró culpable de delitos menores, de lavado de dinero para abajo, para evitar ser juzgado como narcotraficante. Entonces, de eso armó una defensa cerrada de Spert y su actividad privada y cómo le ensuciaron la vida el presidente como loco y obviamente insultando. No voy a repetir nada contra los periodistas, ¿no? Un poquito enfermito lo del presidente, ¿no? Con defensa violenta. Y ahí digo, ¿no? De nuevo, los Kirchner, los Macri, los hermanos Milei, Adorno, Spert, Vudú, un lujo de clase dirigencial argenta, ¿no? Todos, Bullrich también, incluidos los periodistas, empresarios, sindicalistas, siguen las firmas. El problema somos todos, digamos, todos, no es un tema solo de clase política, también es un tema de, como digo, de toda clase dirigencial, ¿eh? No son solo los políticos. Ayer, el lunes, tapa la Nación, hay 24.437 empresas menos que cuando llegó Milei. ¿Cómo, Fernando? Sí, casi 25.000, 24.500 entre noviembre de 2003 y febrero pasado. El dato es de febrero, ¿eh? Y el número de empresas con trabajadores registrados cayó un 5%, datos oficiales, Superintendencia de Riesgos del Trabajo, ¿no? Cuando Milei después dice que este modelo es exitoso, bueno, ya lo estamos viendo y por eso los problemas que tiene, y yo creo que a esta altura que está muy difícil su reelección encaminada a la complejidad total, donde uno cree que el peronismo, probablemente con Kicillof, lo más probable, pero el peronismo quien está llamado a gobernar la Argentina. Porque digo, Milei no reelige. ¿Quién es la oposición? Milei no reelige. ¿Quién es la oposición? El peronismo. ¿Y quién es el mejor posicionado allí? Más allá del desgaste, con tanta antelación el candidato natural, Kicillof. ¿O se creen que Macri va a jugar? Yo no lo creo, y menos de que tenga chance. Hay un solo escenario total de disrupción, que sería que aparezca una Patricia Bullrich, pero es difícil, ¿no? O que Milei se corra y le deje a Bullrich la candidatura libertaria, o que Bullrich termine cortándose, haga una resonante reaparición separada, escindida, con apoyo del PRO o parte de ello, armando algo, y puede entrar en un balotaje. Bullrich en balotaje tiene cierta chance, pero el tema es que tienen que pasar muchas cosas para que eso efectivamente se diera esa carambola de esa manera, y uno duda realmente que todo esto pudiera galvanizarse por ese lado. Como digo, la mancha venenosa Adorni sigue, hay negocios juntos, hay agachadas, hay casi un código mafioso y por eso sigue, es muy probable. Bien lo decía Horacio Schick, que lo vamos a escuchar mañana en la entrevista que le hacemos el viernes pasado. La baja inflacionaria de Fernando, me decía, como dice Gorchunov, lo decía en nuestro canal de YouTube Obrajes, es por gasto reprimido y licuación e incumplimiento de las obligaciones estatales básicas en materia educativa, jubilatoria, salud, seguridad, justicia, que se van deteriorando. Así, cualquiera baja la inflación, no hay un plan de estabilidad real, sino represión que licúa las obligaciones estatales. Bien, con esto los voy dejando por ahora. Entonces, escuchamos a Hernán Neira, escuchamos a Rothman y por allí estamos.
2: ¿Qué tal, amigos? Arranque de nuestro Zoom, nuestros abordajes, nuestras entrevistas, nuestros diálogos, nuestras charlas aquí esta semana. La semana que viene será un poquito más corta, a priori, el lunes 25 de mayo. Tendremos un nuevo campeón de fútbol argentino. Bien, y aquí estamos. Para hablar de buenas noticias, a ver, todo le sonríe al gobierno y Hernán Neira, que es un, quizás un afamado mandril, tendrá que contestar y, bueno, y asumir las derrotas. Don Hernán Neira, muy pero buenas tardes, ¿cómo le va?
10: ¿Qué tal? Buenas tardes.
2: Bueno, no sé por qué la sonrisa, digo, es evidente lo que pasa con el gobierno. A ver, vamos por partes. El otro día, jueves, La inflación se cae como un piano, 2,6%. Y hoy, a ver dónde tengo todo esto. Caputo anunció un superávit primario, el ministro de Economía, de 632 millones en abril. El sector público nacional registró un superávit primario de 632 y un superávit financiero, ya esto tomando intereses, de 268 mil millones de pesos. A ver, todo le sonríe al gobierno. La macro está súper, no está ordenada, está súper ordenada. Inflación a la baja, superávit que se consolida y se mantiene mes a mes. Lo escucho, a ver.
10: Bueno, ponele que esas sean las buenas noticias. Lo que pasa es que los diarios tienen otras. A fuerza de ser reiterativo, cuando uno deja caer una empresa como FATE, ¿no? Atrás vienen todos los proveedores de FATE. Entonces, el problema no es FATE en sí. De hecho, los madanes no tienen muchos problemas ellos, o sea, no es una cuestión que esta pobre gente va a quedar en la calle, porque están reconvirtiéndose, están apostando más a lo mismo que apostó Macri, que es a energía eólica, ya tienen energía hidroeléctrica, digamos, van a servicios que no tienen competencia extranjera. Con lo que a ellos no
2: ¿Estás ahí? Yo te perdí completamente, ¿eh? Qué lindo arranque.
10: economía floreciente.
2: A ver, ahí te recupero. A ver, sí,
10: ¿Perdón?
2: perdón. No, no, que te
10: Ah.
2: había perdido. Te perdí como por 20 segundos. Sí, perdóname.
10: No, decía que están en un sector de mercado protegido,
2: Sí.
10: de servicios, que trabajan con precios fijados por el Estado. Entonces ellos no tienen problemas. Pero el problema es, acaba de cerrar también la mayor productora de negro de humo que se usa para los neumáticos. Entonces empiezan a caer los que eran los proveedores de FATE. O sea, porque FATE es la cabeza, pero abajo hay un montón de proveedores. Yo ahora no recuerdo porque no revisé ahora, pero creo que eran más de 200 partes que tiene un neumático avanzado como, o 200 procesos, no recuerdo,
2: Bueno,
10: que tiene un neumático avanzado.
2: empecé con una chicana, obviamente, después de 10 meses de inflación al alza, un 2,6 no es un gran logro, obviamente es mejor que 3,4 el mes anterior. El déficit ya también lo cuestionamos y coincidimos, que no se miden bien
10: No,
2: los
10: pero es un
2: intereses,
10: logro.
2: ¿eh?
10: No, no, pero a ver, es un logro. De hecho, ya lo festejamos dos veces el 2,6. Lo festejamos en el 2024 y en el 2025.
2: No, bueno,
10: También lo
2: pero también
10: festejamos
2: el
10: en el
2: tema es a costa de qué.
10: 2026.
2: El tema es a costa de qué.
10: ¿Cómo
2: Si
10: no
2: es una.
10: festejar un 2,6?
2: Pero si es a costa de una
10: No, no,
2: furibunda
10: bueno, es que
2: recesión.
10: veo que ahora vos
2: Sí.
10: no estás entendiendo la ironía.
2: Sí, ya sé, yo te, sí
10: Hace
2: te
10: tres
2: entiendo la
10: años
2: ironía.
10: que festejamos el
2: Sí, te
10: 2,6.
2: entiendo la ironía.
10: ¿No?
2: Y lo
10: Bueno,
2: del. Sí.
10: entonces, bueno,
2: Bueno, ya sé.
10: seguir
2: Bueno.
10: festejando esta estupidez, o sea, yo no sé, a ver, el problema es que no hay repreguntas. El caradura de Toto puede decir esto con la misma cara de piedra que te dice, no estamos tomando deuda nueva. Bueno, que
2: Sí,
10: se lo explique
2: porque
10: al
2: no
10: INDEC, que
2: podés,
10: se lo explique al
2: porque.
10: Banco Central.
2: Sí, porque no podés, digo, porque tendrías que pagar un. Va a poder, te cobrar una tasa de dos
10: Pero se
2: dígitos,
10: endeuda.
2: digamos. Y ya va a llegar ese
10: Ah,
2: momento si
10: claro,
2: vas a
10: pero se
2: unir un
10: endeuda con el
2: país.
10: que puede.
2: Sí, claro, sí,
10: O
2: no,
10: sea, con
2: bueno.
10: todo el que pudo se endeudó.
2: Sí, y con el respaldo de organismos internacionales de crédito, porque si no, no, ni ahí, menos.
10: Por supuesto, pero de hecho hasta el Fondo Monetario le está diciendo que está esperando que salgan a los mercados abiertos.
2: Sí.
10: Claro, porque ellos ya no. A ver, la exposición que tienen al crédito argentino es espantosa. Están preocupados ellos por ellos mismos, o sea, el Fondo Monetario.
2: Sí, claro, sí,
10: Porque, a
2: claro.
10: ver, no es normal. No es no, a ver, si no es normal para una carnicería que vos quedes enganchado con
2: Sí,
10: un solo deudor,
2: sí, sí, sí.
10: bueno, o sea, no
2: Sí,
10: es
2: sí,
10: para
2: sí.
10: nadie. O sea,
2: Sí.
10: si eso lo explicás en el CBC, ¿no? Te lo explica un manual del CBC, vos decís, bueno, ¿cómo es posible que estos tipos sigan prestando? Bueno, siguen por cuestiones políticas, pero este tipo, por supuesto, es un fracaso. O
2: Más
10: sea,
2: allá,
10: es muy difícil. Es muy difícil de disfrazar el fracaso. Entonces,
2: Más
10: va a seguir
2: allá,
10: inventando estas cosas. Donde ya también lo hemos dicho, el superávit no es tal, entonces, bueno, él sigue hablando, pero bueno, ahí lo sostienen. Si no dejan caer a Adorni, seguramente tampoco lo van a dejar caer a Toto.
2: desde ya. Bueno, digo, es más allá que coincidimos mucho y yo te pincho justamente para tratar de enriquecer el diálogo y me pongo una voz al diablo, como con tantos entrevistados. Leía por ahí algunos aportes neoliberales de que, bueno, es lo mismo, te preocupás porque FATE pierde, bueno, FATE fue un caso testigo, pero una empresa que pierde sanitario, que pierde o textil, 200 empleados, pero no festejás, entre comillas, cuando un hotel se instala y le da lugar a la misma, más, menos cantidad de trabajadores. O un restaurante, o lo que fuera en términos de servicios. Digo, el viejo debate, pero quizás no puedes desaznar vos un poquito, en el sentido de que hoy día dominan servicios a costa en parte de la industria, y se dice eso, perdiste 200 acá, pero ganaste 200 en industria pesada, pero ganaste 200 en servicio. Bueno, ponelos sobre la mesa, ponelos en la balanza. Te digo una argumentación
10: Pero
2: que se da.
10: por supuesto, el problema es quién argumenta y por qué, ¿no? A ver. Porque el problema son, ¿qué 200 contra qué 200? ¿No? O sea, vos estás perdiendo 200 puestos en un sector con encadenamientos y estás ganando puestos en un sector con muchos menos encadenamientos. Esto es, no es lo mismo perder 200 puestos de trabajo en la industria de la construcción que perder 200 kioscos. No es lo mismo. Así de simple, no es lo mismo. Ni por los salarios, ni por la condición de trabajadores en blanco, eso no es lo mismo. No es lo mismo porque además lo vas a estar pagando en el futuro con el mayor déficit previsional, o sea, nada de esto es lo mismo. El problema último, o sea, yo muchas veces hablo de los economistas como si yo estuviera aparte, pero a ver, el problema es que la economía tiene muchos inconvenientes para meter el tiempo en sus funciones, ¿no? Es un problema matemático serio que tiene la economía. Y el problema es que, más allá de lo matemático, los economistas suelen tener el problema de no poder meter el tiempo en su cabeza. Claro, cuando vos laburás con planillas de Excel, o con estática comparativa, y bueno, sí, te da lo mismo 200 por 200, decís, no, que de hecho. El problema es que tu estrechez de miras queda evidenciada en eso. No son 200 contra 200, no da lo mismo. El valor agregado lo medimos a partir de la riqueza que genera cada sector. Como no podemos tener censos todos los años, tenemos censos económicos cada 10, a las cansadas, cada 10, porque, bueno, nada es fácil en nuestro país en términos estadísticos desde el 2007. Esto no es de hoy, sino que desde el 2007 viene todo complejo. Hace 20 años que venimos arrastrando problemas estadísticos. Ahora, ¿hay instrumentos para ver qué 200 son comparables con qué 200? Bueno, no son estos. O sea, tener chicos que tuitean, metes 200 y sacas 200, bueno, qué sé yo.
2: Ahora, es cierto
10: Hay
2: que
10: que tomarlo.
2: hasta qué punto es cierto, y no solo en Argentina, que el mundo va hacia más servicios y menos industria, o industria pesada o industria seca, digamos.
10: No, eso es innegable, pero el problema es que no es lo mismo el sector de servicios en España que el sector de servicios en Inglaterra. No es lo mismo. La composición del producto en dos países como España e Inglaterra, los dos tienen más o menos la misma proporción de servicios. El problema es que España tiene la misma proporción en servicios con turismo. Inglaterra lo tiene con finanzas y inmobiliarias y servicios tecnológicos. O sea, no es lo mismo. Tenés banca internacional, tenés compañías aseguradoras. O sea, eso es servicios. O sea, ahora, si vos me vas a comparar un puesto en banca de inversión en la City de Londres con un puesto de un tipo que consiguió empleo en un chiringuito en Alicante, y te digo, hoy sí, los dos son servicios, pero yo no puedo discutir, ¿no? O sea, no se puede discutir que un puesto en un kiosco sea lo mismo que un puesto en una empresa satelital, y no es lo mismo. Son servicios, sí, son servicios, pero no. Y por eso, el problema es la profundidad. Mira, en estos días hubo una discusión bastante áspera en Twitter sobre capacidad lectora, ¿no? Claro, el problema es que cuando vos tenés un bobo que te dice que la capacidad lectora la adquirís en cuarto grado, y sí, vos sabrás leer, pero vos no podés leer textos de filosofía contemporánea en cuarto grado. O sea, la capacidad lectora es la que vos vas formando a lo largo del tiempo. Entonces, discutir con un pibe que te dice son 200 contra 200 y qué sé yo. Uno también se mide en función de a quién tenés enfrente.
2: Sí, sí,
10: ¿no?
2: Entonces,
10: discusiones de este tipo con un pibe que escribe en La Derecha Diario, yo no puedo tener una discusión. O sea, pero no es una discusión.
2: Sí, está claro. O sea, panfleto, parece más provocación esos panfletos. Escuchaba el otro día a Álvarez Ajís que decía que dos tercios de la economía están frenadas y un tercio crece. ¿Eso es más o menos así, digamos, el tema típico de mi energía, minería, minerales, agro contra construcción, industria, servicios, comercio? ¿Es así, más o menos?
10: Sí, como imagen, sí, 2-1. ¿Sí?
2: 2-1.
10: El problema es que los que crecen, nuevamente, tienen el problema de que tienen pocos encadenamientos.
2: Sí.
10: Por ejemplo, el que más encadenamientos tiene de última es la carne.
2: La carne, ajá.
10: La carne, porque no, tampoco, porque el campo depende cada vez más de productos importados, claro, sí, y los otros son extractivos.
2: Uh-huh. Sí, sí.
10: Pero la carne sí, tiene genética, qué sé yo, frigoríficos, es más elaborado. Uh-huh. Pero el campo produce poco valor, o sea, poco empleo, poco valor agregado.
2: O la cadena.
10: Entonces,
2: de producción,
10: el inconveniente que tenés es que, claro, es que son cadenas muy cortas.
2: Uh-huh.
10: Entonces, ponele, vos producís trigo, claro, pero tu cadena va hacia adelante, no hacia atrás. O sea, cuando vos producís carne, vos tenés una cadena que produce acá valor agregado. Frigorífico, empaquetado, qué sé yo. Si producís trigo, vas a producir harina y panificados acá, sí. Pero el problema es que los consumidores de eso están acá y compran cada vez menos, estamos vendiendo cada vez menos pan. Entonces, los únicos sectores que están generando valor escaso para exportación es cadenas frigoríficas y aceites, y que tienen poca elaboración, pero bueno, es elaboración, es manufactura de origen industrial, es de origen agropecuario. El problema es lo que es puramente extractivo, ¿no? O sea, energía, estás haciendo pasar, extrayendo petróleo sin ningún tipo de procesamiento, lo metes en un tubo, lo mandás a un barco que lo licúe el barco. Entonces, los servicios los estás tercerizando. Ni siquiera estás convirtiéndote en una empresa, en una economía de servicios, ¿no? Porque una cosa era tener una planta de GNL, como se planeó con Petronas, y otra cosa es mandarlo en un barco gasificador. O sea, ni eso. Nadie está pensando en generar valor. Y eso implica salarios. O sea, cuando vos estás generando valor, estás pagando más impuestos, estás pagando más salarios, más alquileres, más servicios financieros, o sea, todo eso. Y el tema es que lo que están buscando como reconversión es muy pobre en términos de generación de valor.
2: ¿Qué aviso harás en materia, te voy llevando un tema a otro, pero digo, en materia cambiaria? A ver, ahí, ¿cómo?
10: Sí, dale nomás.
2: Ah, bueno. Leía por ahí algunos informes, son proyecciones, obviamente, perspectivas de que puede haber una suba del tipo de cambio que está sumamente retrasado y dormido en el segundo semestre. Y más que eso, quiero ir hacia el 2027 ya pleno electoral. Creo que fue Hernán Lacunza, entre tantas cosas que uno ve y escucha y lee, que decía, si el año pasado, antes de la elección de septiembre, que termina ganando el peronismo en Provincia de Buenos Aires, y la de octubre, que termina ganando el gobierno, en definitiva la de medio término, tuviste mucho run run cambiario, necesitaste la ayuda 5 meses antes del FMI, después, antes de la de octubre, del tesoro del tío Besent, está cantado que el año que viene vas a tener algo parecido, porque el kirchnerismo mayor, digo, el peronismo en mayor o menor medida va a estar ahí, va a ser una chance de poder, sea el 30%, sea el 50%, sea el 60%, pero va a estar ahí. Digo, augurás primero hasta donde dé y agarrar la bola de cristal mientras yo te hago la pregunta o el interrogante, en el segundo semestre y sobre todo de cara a 2007, no sé, a ver, la definición podría ser 2026 más movido y 2027 turbulento por el tema electoral, donde de nuevo seguimos, el gobierno lo va a presentar, compra dólares mejor que el año pasado, pero es apenas para pagar deuda, no para realmente bajar el negativo de las reservas, que sigue estando por ahí en 6, 7, 8 mil millones de dólares, ¿no?
10: A ver. Evidentemente, si fue la Lacunza, no tiene una muy alta opinión de Toto, ¿no? Okay. Porque si Toto fuera exitoso, no habría ningún riesgo Cuca, ¿no? Uh-huh. Entonces, el problema es siempre tirar la pelota afuera. No hay riesgo Cuca. Van 2 años y medio, ¿no? Van 2 años y medio. De 4, no de 15.
2: Sí, sí, sí.
10: No es que recién llegan, sí, sí, y no saben qué hacer. Sí. En 2 años y medio, repito, estamos festejando por tercera vez el 2,6. Entonces, ¿qué es lo que estamos festejando? ¿Cuál es la perspectiva para el año que viene? ¿Otra vez vamos a festejar el 2,6 en el 2027? ¿Vamos a seguir festejando el 2,6? El problema es que, bueno, las caretas en algún momento se caen. Yo supongo que alguien en algún momento tomará alguna decisión respecto del plan económico, ¿no? Del eterno festejo del 2,6.
2: No
10: si
2: sé.
10: Es lo único que tenés para mostrar. Y bueno, ahora veremos qué es lo que dice la Corte respecto del gasto universitario. En algún momento también alguien tomará una decisión. Una vergüenza que el Poder Ejecutivo haya que obligarlo a cumplir una ley. ¿Qué riesgo, Cuca? O sea, para mí el riesgo es plenamente libertario. O sea, hay un riesgo de no cumplir las leyes que a mí no me gustan. Entonces, ¿por qué tendrían miedo los inversores? Claro, si vos tenés el antecedente reciente, ¿no? Lo estás viendo en vivo, de que acá se cumple la ley que uno quiere, y bueno, este es el ejecutivo que alguien eligió y alguien está apañando. Y vos mirás los diarios y no pasa nada, ¿no? Todos los republicanos que se rasgaban las vestiduras, horrorizados.
2: Ah, bueno, sí, bueno, lo del PRO es un verso atómico, ¿no? Lo de ellos mismos y ahora no criticar a lo de la Libertad Avanza, sus socios en muchos sentidos, ¿no?
10: Entonces, esa era la propuesta republicana.
2: Sí, sí, sí.
10: La de cagarse en las leyes de los demás.
2: Sí, ¿no? Sí.
10: Bueno. Pero además, mientras el PRO en el gobierno de Macri también se ufanó de no haber bajado el presupuesto universitario. Entonces, ya es notorio que el rey está desnudo, digamos, ya no hay más nada que decir. Este es el problema, no hay más nada que decir. Está todo dicho. El problema es que no pasa nada respecto de esto, ¿no? En Bolivia, a 6 meses de la asunción del nuevo gobierno, que pase lo que nos está pasando a nosotros. O sea, yo perdón. Quiero eso. No.
2: Se cortó, se cortó otra vez, perdón, ahí estabas comentando. En Bolivia, 6 meses de gestión, que es una gestión de derecha, decís, claro. Ves todo esto y te preocupa futuro. A ver cómo se hace eso, redondeame.
10: No, no. A ver, los frenar están intentando que no les pase lo que nos pasa a nosotros. O sea, por supuesto que yo no quiero eso, pero me hubiera gustado una respuesta institucional. El problema es que acá no hubo ninguna respuesta institucional.
2: Frenando, entonces, perdón, quiero entender bien, perdóname, entre los delay y el corte. Frenando lo que, perdón, ¿qué espejo haces de Bolivia a Argentina? A ver si te entiendo bien, perdóname.
10: O sea, ellos están intentando que no les pase lo que nos pasa a nosotros.
2: ¿Qué es lo que nos pasa? ¿Qué de lo que nos pasa a nosotros, perdón?
10: Es un programa que está destruyendo el mercado interno. Es eso.
2: Esta, o sea, es la rebelión contra el gobierno del Paz, creo que se llama el presidente Rodrigo Paz, de derecha.
10: Sí. Claro. Porque el que pierde cuando se destruye el mercado interno. Cuando vos tenés que salir a parar la olla todos los días, vos no estás en condiciones de nada. Y sabés que sos lo más finito del hilo. Sos el primero que va a perder el laburo. Entonces, en ola privatizadora, en ola de cierre de organismos públicos, en ola de recortes de gastos en educación, salud, ¿en quién gasta el Estado en educación y en salud? ¿En los ricos? No. Por más que gaste en los ricos y mucho. Mucho. Hoy el presidente está dando una charla en la Universidad Austral que recibe montón de dinero en concepto de exenciones impositivas por posgrados que dan. Entonces, a ver, pongamos las cosas en claro, ¿no? Esos privilegios no se tocan. Entonces, tipos que pagan $1,000 de cuota por mes en la Universidad Austral no pagan, lo pueden descontar de ganancias su posgrado. Eso sale de nuestro bolsillo.
2: Es un tema que vos, como docente universitario, lo dominás mucho más que yo, así que te pido lento. A ver, vos decís, ¿no se tocan los privilegios de universidades como la Austral, que recibe subsidios del Estado que no se han tocado? A ver,
10: así es, por supuesto.
2: Bueno, contame que no estoy en tema. A ver, dale.
10: Los posgrados tienen exención tributaria. Entonces vos podés descontarlo de tu declaración de ganancias. Vos como particular o la empresa que te paga a vos un posgrado.
2: Sí.
10: Entonces esos son impuestos que el Estado deja de recaudar. Bueno, todo el sistema de posgrados es así. Todo el sistema de posgrados universitarios privados. Ninguno de ellos pidió que les sacaran su exención. Ninguno. Entonces, discutamos de dónde salen los fondos para cada cosa. Pero, a ver, las cosas, es vergonzoso que este tipo vaya a hablar en una universidad privada cuando tiene a la educación pública contra la pared. Es un horror.
2: Bueno, es todo un mensaje porque se sabe que el Estado es lo peor, la mafia, o sea, tío, en realidad, a ver, totalmente coherente con su ideario, en ese sentido, vale, lo aplaudo, porque digo, todo lo privado, lo decían porque miren, no todo lo que pueda ser privado será privado y lo que reste será público. O sea, todo lo que yo coincido en alguna que hay que motorizar la economía a través de la actividad privada desde ya, o puede ser el eje con el aporte del Estado, pero para eso hacer solo privado, supuesto. La universidad, la educación, la salud, todo debería ser solo privado en su universo, para los ricos, ¿no? Pero bueno, o para los clases medias, para los mauri y negros también, pero de ahí para arriba, digamos.
10: A ver, el problema es, ¿cuál es la señal que está dando? ¿No? Porque el problema es la retirada del Estado. Puede sonar muy bonita en su fantasía estar corriendo por los jardines de olivos con sus 5 perros muertos, sí. Pero el problema está en que el Fondo Monetario te dice que vos tenés que tener políticas sustentables. Sustentables. Sustentables quiere decir que no te tienen que prender fuego la pampa mientras vos haces estas barbaridades.
2: Sí, sí.
10: Esto lo supo Menem, lo supo Macri, pero este muchacho parece que no lo entiende. Vos tenés que hacer que esto sea tolerable, pero esto lo dice el Fondo Monetario. No, no lo están diciendo los mandriles, lo está diciendo el Fondo Monetario. y no lo entiende. Entonces, este tipo de provocaciones son provocaciones. O sea, esto ni siquiera es discurso, es una estupidez. O sea, además, hablamos de comprensión lectora, ¿no? Anda, sí, a agarrar uno de estos discursos. Bueno, eso sí son para cuarto grado. Entonces, hay un retroceso en todo orden. O sea, lo que no puede haber tampoco son estas señales políticas. O sea, esta señal política es la peor que podés dar en términos de institucionalidad para atraer inversiones. Porque lo que estás mostrando es que no entendés de política y este programa no puede ser sustentable. Lo que te van a pedir para el año que viene son, antes de poner un peso, es nuevamente garantías de la reelección. Y por supuesto nadie puede dar garantías de la reelección. Entonces, además, estas promesas como las del RIGI son un eterno correr el arco, ¿no?, para que no llegues nunca. Porque vas a necesitar 30 años de esta salvajada antes de que un tipo ponga un mango. O lo pone YPF. Bravo. Mirá qué fantástico. Una empresa estatal y se llenan la boca con el 50%, 51% estatal y se llenan la boca hablando del RIGI de una empresa estatal. Dios mío, hay que internarlos. Es tremendo.
2: Son
10: incapaces de darse cuenta de lo que están diciendo.
2: Bueno, espera que a veces va muy rápido y también con tu propio conocimiento va así, también demasiado rápido. Para mí, quizás para el que no se escucha o ve. ¿Cómo es? A ver, ¿qué crítica le haces al tema de la promoción que hizo el gobierno, al tema RIG ligado a una empresa mixta con capital también estatal como es YPF? A ver, volvamos.
10: Pero es que, no hay inversión, sí, en el RIG.
2: No hay, perdón.
10: No hay inversión. O sea, hay promesas, pero no hay ninguna inversión. No, sí, hay inversión en el RIG.
2: No, está bien, de acuerdo, sí.
10: Es pura cháchara de van a venir 700 trillones de hipermillones de sabe Dios qué. Pero en concreto no hay nada. Ahora, la única que dice es la inversión más grande de la historia va a ser YPF. Es el 51% estatal. Eso es lo que van a festejar. Entonces, vamos de nuevo. 2 años y medio de gobierno. 2 años en vigencia del RIGI. Todo promesas. Y cuando vas a los bifes, la única que promete poner algo de guita es YPF, que sigue, está a tus órdenes, porque ese es el 51% estatal.
2: Bueno, rompe con el libreto de lo público, rompe con el libreto de lo público cuando lo necesitan para mostrar número de inversión y de que yo, porque al final motoriza lo público, en definitiva, contraviniendo su discurso.
10: Bueno. Pero vos pensás que afuera no se ve eso. O sea, ¿quién es el que va a venir a poner guita acá? Si ni siquiera una empresa pública... A ver, ¿por qué una empresa pública tiene que entrar a un RIGI para pagar menos impuestos? O sea, ¿en qué cabeza cabe esto? Lo mínimo hubiera sido exceptuar a las empresas del Estado. O sea, ¿cómo le vas a perdonar impuestos a una empresa del Estado?
2: Bueno, te van a decir, absurda, supongo, esto de que es mixta, que no es estatal pura, no es Aguas Argentinas, que yo por decir algo.
10: Bueno, está bien, pero la dirección corre con el 51%.
2: Sí, eso es totalmente cierto, yo coincido, sí.
10: Bueno. Pero entonces, todo es así, todo es una burla, porque nada de lo que ves es cierto, nada.
2: Sí, es.
10: Entonces, la única inversión que va a haber en serio va a ser de una empresa pública. Sí, bajo la figura de una sociedad anónima y con socios minoritarios, sí. Pero es el Estado el que está definiendo eso.
2: Clarísimo.
10: Entonces, nada.
2: Sí, es cierto.
10: Entonces, la única inversión que va a haber en serio va a ser de una empresa pública. Sí, bajo la figura de una sociedad anónima y con socios minoritarios.

0: También para quienes nos ven o nos escuchan, nos van a escuchar esto también en Construcción Plural este miércoles, mientras lo estamos haciendo el lunes. Muchísimas gracias como siempre y será hasta la semana que viene.
1: Muchas gracias a vos por la comunicación.
0: Por favor, abrazo grande,
1: Hasta
0: Hernán.
1: luego.
0: Hernán Neira con nosotros. Seguimos aquí con próximos streaming, próximo Zoom y próximas partes de Construcción Plural Radio también. Bye bye, amigos. Hasta aquí llegamos.
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5: Hola, buenos días. Les habla Alejandro Rosman en su habitual columna semanal. Hoy quiero centrar mi conversación en torno a un número de la economía que afecta muchas otras dimensiones de nuestra estructura social y alrededor del cual se han venido produciendo intensas polémicas antes y en los momentos actuales de ser conocido mensualmente. Se trata de la variación del índice de precios al consumidor, o sea, lo que vulgarmente se conoce como inflación. Yo tengo delante de mis ojos un resumen de los datos del INDEC actualizados a partir del 2011, y de él surgen varias evidencias incontrastables. La principal de ellas es que estamos en un nivel de inflación este año que es sustancialmente superior al del ciclo del gobierno de Cristina en sus últimos tramos, incluso 2011-2015. Ahora el dato es de tres dígitos. La inflación de esos años fue del 12, 13, 14, 28 y 17 respectivamente. Es decir, estamos muy por abajo si comparamos lo que pasó en el último gobierno de Cristina y el actual. Pero más allá de eso, lo que me interesa marcar es el efecto que tiene una información crucial de la evolución económica y social, cuál es el índice de precios al consumidor. De él dependen multitud de otros muy estratégicos y relevantes datos de la evolución económica y social. Cito al pasar: salario real, poder adquisitivo de la población según tramos de ingreso, como se hace en Estados Unidos, aquí no, pero se puede inferir por el tipo de consumo. Características de la estructura del consumo de la población. Aquí se está trabajando todavía con una estructura que obedece al patrón de consumo promedio de una unidad familiar tipo del año 2004-2005. No se actualizó a la del 2018, que ha tenido cambios muy importantes y que encubren esos cambios, variaciones según tipo de bien o servicio consumido, que se modifica a medida que pasa el tiempo, que es lo que ocurrió aquí, y el peso de los servicios públicos, por ejemplo, agua, luz, gas, transporte, para marcar los más relevantes, es muchísimo más alto en los últimos 2 años que lo que marca el índice, porque no se adoptó, el índice nuevo del 2017 y 18, justamente porque daba más alta la inflación. Doy un ejemplo. La inflación de el mes pasado, de abril, en el país como promedio, resultó 2,5%.

0: 1,6%. Sin embargo, varias consultoras de plaza muy acreditadas hicieron una estimación del cual sería el índice si se hubiera tomado la forma de consumir que marca la encuesta del 17, 18 del INDEC y no la del 2004. Y todos coinciden, no en el número exacto, sí, pero en la tendencia, que hubiera sido entre un 10 a un 20% más alta la tasa de inflación que la que marcó el gobierno. Algunos hablan del 2,8, otros hablan del 3%. Lo que es interesante marcar es que mes a mes, como vino ocurriendo en los últimos 2 años, el índice que tiene que ver con los servicios indispensables para subsistir de un ser humano en la Argentina crecieron de entre el doble al triple que el índice global. O sea que tienen mucho mayor incidencia si se tomara el real tipo de consumo de hoy. Ese es un primer juicio que importa mucho, porque también al calcular el salario real, el índice de pobreza y de indigencia, los topes que se dan en algunas categorías de consumo para los perceptores de ingreso, como por ejemplo el caso de los jubilados que cobran la mínima, más del 50% de los 6 millones y medio de jubilados que reciben sus haberes de ANSES, los datos al diferir aquellos que marcan la realidad del consumo, de los que informa todavía el INDEC, hace mucho peor marcar una situación social seria en el tipo de habitante que yo marqué recién, los más de 3 millones que cobran jubilaciones mínimas, que como todos los meses se ajusta ese valor con un suplemento fijo de 70 mil pesos desde hace un año y medio, hoy tendría que ser ese suplemento más del doble para compensar la caída de su poder adquisitivo. Es decir, estamos supuestamente con salario real, como hoy sale en los diarios, al mes de marzo, según los datos oficiales, todos por abajo, según el tipo de operario, trabajador, etcétera, que se toma en cuenta del que anuncia oficialmente el gobierno. Los que somos jubilados, como en mi caso, hemos ido perdiendo todos los meses por haberes que tienen que ver con un patrón de inflación desactualizado, ingresos reales. Y se los ha captado, esos ingresos reales, los que tienen otra forma de percibirlos y que no están relacionados con convenciones colectivas de trabajo o con decisiones oficiales puntuales como los haberes jubilatorios. Estamos entonces en una situación particularmente complicada que ahora vamos a comentar. ¿Cómo es la situación si, por ejemplo, viéramos los datos de la provincia de Santa Fe? Que son datos que publica el Instituto Provincial de Estadísticas y Censos y que son reconocidos como auténticos para la provincia con una metodología actualizada. Esos datos han sido publicados en la prensa santafesina el día 16 de este mes y vale la pena analizarlos en detalle para concluir que la crítica que hicimos antes es real. Dice así una de las notas que comenta el dato provincial. La inflación de abril en la provincia de Santa Fe trepó el 3%, casi medio punto por encima del promedio nacional. El Instituto Provincial de Estadística y Censos da cuenta de una variación de este tipo y que en el primer cuatrimestre de este año fue del 32,9% mayor que la del mismo periodo del año anterior. La suba estuvo marcada, dice el comunicado oficial, por los gastos asociados a la educación, al transporte, a las comunicaciones y a la vivienda. Si vemos, son todos servicios que en mayor o menor medida, salvo educación, que la pública es gratuita y seguramente tiene que ver con los datos de la educación privada, pero transporte, comunicaciones y vivienda, esto último es luz, agua, gas, teléfono, en los edificios de departamento, las expensas, etcétera, tienen una variación muy superior a la del dato que da la información a nivel nacional. Transporte y comunicaciones creció el 4,7, viviendas y servicios el 3,2, y equipamiento y mantenimiento del hogar el 2,8. Este es un dato muy interesante porque tiene que ver con actividades obligadas a ser adoptadas por la unidad familiar, so pena de que si se mantienen en el tiempo hasta pueden causar la muerte. Por ejemplo, el agua, si no se paga los servicios del agua y el Estado la corta, ya sea porque es estatal el servicio como AISA o de muchas provincias como Santa Fe, es privado. La persona, si no consume agua porque no la pagó, fallece. En cambio, en otros rubros, como el caso de alimentación, puede reemplazar consumos que encarecen o son muy elevados en precio por otros que le permiten sobrevivir todos los meses. Es muy importante este dato porque estamos en presencia de una situación, además, en el caso santafesino, muy importante. La paga a los empleados del gobierno de Santa Fe, que fue realizada por un convenio salarial en su oportunidad, obliga a la actualización de ese rubro, la remuneración, cuando trasciende el dato del índice de precios que descoloca al perceptor de tales ingresos en su poder adquisitivo. Uno de los datos más importantes al respecto es que el gobierno santafesino, en la primer paritaria para el primer semestre del año, había marcado un aumento del 12,5% de dicha remuneración. Uno de los dirigentes gremiales del gobierno provincial, el señor Martín Lucero, que representa a un sector docente, afirmó al diario del cual saco la información: nosotros le dijimos al gobierno que el porcentaje que ellos proponían no iba a llegar a cubrir los 6 meses, porque se veía venir. El aumento que ellos previeron para medio año, la inflación se lo comió en 4 meses, de lo que demuestra que los sindicatos públicos teníamos razón y que todo lo que dijo el gobernador de que en Santa Fe los sueldos le ganaban a la inflación es una mentira. Hay que ver que la población de Santa Fe incluye dos importantes áreas metropolitanas, la tercera y la quinta en tamaño del nivel nacional, y una proporción de actividades productivas muy cercana al promedio nacional. Hay agricultura básica para alimentación interna y fundamentalmente para exportación, industria de todo tipo, sectores del Estado que producen servicios o lo proporcionan concesionarias, etcétera. Entonces, ya ahí, en Santa Fe, saltó la liebre, están en una situación de profundo retraso salarial potencial si no se reajusta ahora al real de la evidencia del Instituto Provincial de Estadística. Además, y eso es muy importante, a nivel nacional, el gobierno para el presupuesto nacional de gastos y recursos calculó una inflación del 10%. Y como dijimos recién, a nivel nacional, no solo por el problema que marcamos de la errónea estimación estadística, sino porque los precios crecieron más, ya se lo comió ese 10% para todo el año, de lejos, la inflación del primer cuatrimestre. Entonces estamos trabajando en el presupuesto con datos falsos que habría que actualizar para marcar el profundo déficit que tiene el país en cuanto a los rubros que componen el presupuesto nacional.
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4: La gran preocupación del gobierno sigue siendo la inflación. Ahí está el centro del proyecto Milei en la disputa del consenso de la sociedad. Especialmente en la mayoría empobrecida, mostrar que hay un camino de disminución de la inflación. Por eso festejó tanto el índice de abril, 2,6% contra el 3,4% del que venía. Después de 10 meses de aumento, tener un mes en baja, aunque eso sea producto de la recesión interna, el menor consumo, los menores salarios, los menores ingresos. Digamos que la gran preocupación gubernamental viene por este mantenimiento de la expectativa de que la inflación está bajando, aunque el 2,6% mensual es un escándalo global. Esa es la inflación anual de muchos países. ¿Marca una tendencia a la baja como posibilidad? Sí, y esa es la gran apuesta del gobierno. Pero claro, junto a esa gran apuesta por la baja de la inflación está el generar expectativas de futuro. Y las expectativas de futuro tienen que ver con el crecimiento económico. Recién decíamos recesión interna. Claro, porque la economía argentina muestra estas dos caras. Por un lado, una recesión interna, los ingresos de la mayoría de la población no alcanza para reproducir la vida cotidiana, hay que pagar crecimientos de servicios. Nuevamente, ahora, a mitad del mes, vuelven a crecer los servicios de transporte. Y por lo tanto, las tarifas no dan respiro al bolsillo popular. Aumenta el transporte, aumenta la electricidad, aumenta el agua, aumentan las comunicaciones y por lo tanto se restringe la capacidad de consumo de alimentos y otros bienes que hacen a la reproducción de la vida cotidiana de la mayoría de la población argentina. Por eso es un problema como, por un lado, mostrar que la inflación baja en los índices, aunque eso tenga relativo impacto en los bolsillos de la población y generar expectativas de que el futuro viene mejor, y eso se explica con el crecimiento económico, un crecimiento que está vinculado a inversiones que vienen de arrastre en el último tiempo, ya no solo en los sectores clásicos de la dominación económica en la Argentina, como es el agronegocio de exportación, sino también en la energía, en la minería, obviamente en el sector financiero y en los sectores vinculados a la innovación tecnológica contemporánea, como centros de datos y demás. Digamos que en la coyuntura lo que aparece es eso, afirmar que van a bajar los precios como una tendencia histórica y al mismo tiempo expectativas en que van a llegar inversiones muy cuantiosas. Se acaba de anunciar una inversión de YPF por 25.000 millones de dólares, al mismo tiempo que el RIGI o el RIGI ampliado pretende incluso intervenir en la reindustrialización de la Argentina para avanzar en el proceso de industrialización de la política primaria exportadora que hoy se consolida en el sector agrícola, ganadero, en el sector minero y en el sector energético, intentando mostrar que hay un camino de industrialización de esos sectores dinámicos que hoy suponen crecimiento importante de las exportaciones. Claro, todo eso acontece en el marco de baja del consumo popular y de los ingresos de la población. Y eso genera descontento o genera insatisfacción. Por eso se exacerba el debate ideológico, propagandístico del gobierno e incluso con la agresividad tradicional del presidente Javier Milei, y que está acompañada por su propio equipo, con mensajes como, bueno, los que no la ven, que se jodan, el pueblo argentino tiene que aguantar, y si no aguantan y no están de acuerdo, nos vamos a nuestra casa, en una lógica de máxima, no solo para mantener consenso, sino acelerar todo lo posible mientras sean gobiernos para generar reformas estructurales como la reforma laboral, la reforma a la ley de glaciares, entre muchas otras, para que eso quede y en todo caso cueste mucho desandar si es que hay cambios de gobiernos y sobre todo cambios de rumbo en el orden económico social en la Argentina. Por eso el tema de las alternativas es más importante que nunca. Ahora emerge la izquierda política como una novedad. Y bueno, eso es interesante, pero claro, todavía con un debate sobre si ese crecimiento es suficiente como para generar disputa de gobierno y junto a la disputa de gobierno, disputa de poder. El problema de la sociedad es que la mayoría empobrecida y explotada está desafiada a construir una política alternativa que modifique el rumbo esencial de lo que está aconteciendo en la Argentina, lo que supone discutir gobiernos, ese es el proceso electoral, pero sobre todo disputar poder para generar un imaginario de país posible más allá del posibilismo que supone generar un proyecto electoral anti-Milei que suponga desalojar al gobierno actual de la gestión política del capitalismo en la Argentina y por lo tanto el desafío pasa por construir un rumbo que marque un destino diferenciado que ponga en el centro de atención las necesidades de la mayoría de la población. Hasta la próxima.
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0: El cine argentino necesita encontrar, reencontrar el camino de la recuperación plena de la actividad y del reencuentro con el público. Hoy, que se impulsan políticas de Estado que buscan desactivar definitivamente al sector audiovisual y que la propia Escuela de Cine del Instituto Nacional de Cine y Artes Audiovisuales, la ENERC, está severamente desfinanciada, desde GPS Audiovisual reafirmamos nuestro compromiso por una cultura plural, libre, accesible, diversa y que cuente con recursos del Estado para su desarrollo y el desarrollo de nuestra sociedad. Bienvenidos a esta nueva edición de GPS Audiovisual Radio, con la producción periodística de Norberto Chap, la conducción de quien les habla, Julia Montesoro, en los controles, Gonzalo Sorais, y en la dirección artística, Jessica Bernardú. Hoy tenemos un programón. Tafí Viejo, Verdor sin tiempo, se convirtió en la gran ganadora de la noche de los Martín Fierro, los premios Martín Fierro. Logró la estatuilla a mejor serie, mejor director para Eduardo Pinto y mejor actor protagónico para Luciano Cáceres. A pocas horas de este merecidísimo reconocimiento, estamos con Eduardo Pinto y con Luciano Cáceres aquí en los estudios de GPS Audiovisual Radio, y bueno, encantados de poder compartir este momento y felicitaciones.
1: Muchas gracias por la invitación, siempre por el apoyo incondicional de todo lo que hacemos desde hace muchísimos años, y bueno, y la suerte ayer también de poder compartir la fiesta contigo, que sí, fue espectacular.
0: Estuvo buenísimo.
1: Estábamos en la misma mesa, así que vibraste todo con nosotros, así que muy agradecido.
2: Una más, eras parte del equipo.
0: Una fan más.
2: Una fan más.
0: Claro, además era una mesa muy polentosa.
1: Y además, obviamente, competíamos con otras series que tenían plataformas grandes detrás, producciones enormes. Y esta es una serie que se hizo en Tafí Viejo, como el nombre lo indica, que es una ciudad de Tucumán con una historia muy particular. Y ahí Edu con los guionistas construyeron un mundo y con toda la data local y el scouting que se hizo. Bueno, fue un laburo hermoso.
0: ¿Cuál fue tu propósito inicial, Eduardo, al encarar esta serie?
2: Siempre tuvimos una reunión con Luciano y con Javier. Javier quería hacer una serie y mi propósito era adueñarse, ¿no?, de la serie, pero con todo respeto. Poder contar las costumbres de la ciudad, de Tafí Viejo, de las costumbres de Tucumán. Y tratar de hacer una serie que él quería, una historia de amor, que sea un poco más grande que una historia de amor. Que pueda que sea una historia
1: de clase, de historia, social.
2: De clases sociales.
0: Eso es la serie.
2: La serie, la historia de amor es una excusa, es una mentira, pero lo que tiene la virtud de la serie es que narra nuestros conflictos sociales, nuestras diferencias, ¿no?, como sociedad.
1: Y una ciudad muy potente que tiene un pasado histórico, como de los talleres que se construían los trenes para toda Latinoamérica, se hacían ahí en Tafí Viejo. Sabemos lo que pasó con los trenes en nuestro país y cómo de golpe una nueva industria, la citrícola, levantó y posicionó otra vez a esta ciudad. Pero vos convivís con ese paredón de kilómetros dividiendo la ciudad, que es muy potente, de lo que fue la historia, que la estás viendo todo el tiempo, ¿no?
0: Claro.
2: Tiene un peso, tiene un peso, una energía.
1: Y el poder de la yunga. La yunga es algo extraordinario. Ese lugar creo que es mágico. Tengo entendido que es de los pocos en el mundo.
2: Enigmático. Y además es un accidente geográfico de Latinoamérica, porque llega hasta Cuba, hasta México. Es alucinante porque es el cerro, la piedra.
1: Y el poder del monte tucumano, que históricamente sabemos lo que significa.
0: Las historias que ocurrieron.
1: Y los mitos y todo lo que sucede en esa idiosincrasia.
0: Y ustedes se propusieron rescatar todo esto, ya estaba dado en el guión y lo
1: hicieron. No, se empezó a trabajar de cero. La relación con Tafí tiene que ver con que yo soy padrino del cine teatro de ahí, luego padrino también del Festival de Cine de las Yungas. Y en base a esta propuesta de que querían empezar a hacer algo, porque además hay muchos realizadores locales en todas las áreas, gracias al ENERC y a la universidad, y hay un montón de formación que hay en todo el país de gente muy talentosa para hacer cualquiera de los roles audiovisuales. Ahí fue que le dije, che, con Eduardo venimos haciendo mucho cine independiente, sí. Tiene que convocarlo, y viajó Edu también al Festival de Cine de las Yungas, tuvimos la primera reunión y se empezó a desarrollar.
2: Y lo bueno que empezamos a viajar con los guionistas, con Gaby y con Natalia, a Tafí Viejo.
1: Que estaban nominados ayer.
2: Sí, ayer estaban en la mesa. Y empezamos como a andar por la ciudad y a escribir, a investigar, a dialogar, a entrevistar a la gente. Y así fuimos construyendo el guión. Pero que lo loco es que esto que decía Luciano, que los talleres del ferrocarril, de alguna forma es la metáfora de la Argentina industrial, que ya no tenemos. Claro. Entonces,
0: la Argentina
2: eso nos vino,
0: que fue.
2: La Argentina claro. que fue, eso nos vino como anillo al dedo, ¿no? Y después, bueno, la idea de ese vacío, ¿no? Porque el personaje de Manuel pertenece a los obreros, que ya no son obreros. Entonces, ¿qué hace esa gente? ¿De qué trabaja? Que es un poco el conflicto que tenemos, ¿no? ¿De qué va a trabajar la gente?
1: Y lo que pasa también con la modernidad y lo extractivista y que desaparezca. Claro. Bueno, mi personaje viene un poco a eso, ¿no? Cagarse, por decir la palabra adecuada, sí, en la cultura del lugar. ¿Qué querés? Un limonero, te dejo un limonero en la puerta del
2: estacionamiento. A rematar todo,
1: Y listo, pero hay que hacer negocio y de ahí se va a otro lado y ahí va quedando la gente caída del sistema.
0: Ahora, ¿cómo la serie adquiere una vigencia enorme, ¿no? A partir de todo esto que, bueno, lo que vimos en pantalla, pero esto que ustedes están contando, o sea, que
1: y es un
0: parece
1: proyecto que
0: de
1: tiene
0: alguna manera escrita.
1: Tres ayer. Años más o menos, sí. Antes de todo lo sucedido y de cómo veníamos también. No sé, son visionarias, como decís. Sí. Hay algo ahí que es muy representativo. Y después también cómo, cuando uno conoce la esencia del lugar, contada con los referentes locales, se vuelve universal, ¿viste? Como,
2: sí, claro.
1: Estas historias chicas que pasan y después te termina emocionando, claro. No solo a los tucumanos.
2: Y además uno va tomando, porque nosotros como comunicadores somos esponjas, vamos sin darnos cuenta tal vez, pero vamos sintiendo y tomando todo lo que sucede alrededor, y todo eso son ingredientes para el guión. En estos 2 años nosotros fuimos tomando todo, hasta una estafa en criptomoneda, antes de que suceda lo que ya sabemos que sucedió. Entonces digo, todo eso lo hace como muy, es una serie muy actual.
0: Sí, sin duda.
2: Muy loco, ¿viste? Duda. Pero eso es como, pues, ¿cómo puede ser? Pero bueno, lo tiene.
0: Olfato, tal vez.
1: Observación, sí, estar
2: observación,
1: ahí, recibirla.
2: Sufrirla también. ¿No?
1: Y después la colaboración de todos, que más allá de del
0: claro, la gente se abrió mucho, ¿no? La población local
1: ayer
0: en todo sentido.
1: Ayer lo tomaron como propia, incluso todo Tucumán, y eso estuvo buenísimo. Sí. Es muy lindo, digo, hay algo ahí que... Y después también... lo que refleja nuestro país, pero ¿por qué hablar tanto? Y porque tenemos un país increíble, maravilloso, con todos los escenarios que quieras y con un montón de capacidad de laburo para todas las áreas. O sea, es algo enorme que debería estar explotado audiovisual.
2: Y un poco esto que dice Luciano, el 70% del equipo técnico era tucumano y el 70% del elenco también tucumano. Y esto se debe también a que hay una universidad nacional donde se enseña la carrera de actuación y la de realización.
1: Exacto.
2: Y los chicos, y vos fíjate que no es casualidad, pero está Tafí Viejo, está Belén, ahora la película Muña Muña, y todo tiene un nivel internacional.
0: Sí.
2: Todo tiene un alto nivel, y eso es genial.
0: Sí, sin duda.
2: Sin duda.
0: Ustedes ayer, anteayer, cuando recibieron el Martín Fierro, los dos destacaron desde distintos lugares la importancia de construir una historia con identidad local, ¿no? Y
1: sin
0: recién
1: duda.
0: Vos hacías referencia a cómo lo local se transforma en universal.
1: Y tiene esencia, tiene conocimiento, tiene base, tiene entrañas. No, yo lo que dije también es un poco, en estos tiempos que se ataca tanto a la educación, y en esto también quiero poner hincapié, porque de golpe la formación es eso, en todas las áreas, gente que se esfuerza estudiando, más allá de tener que laburar 20 cosas para poder ser un profesional en la materia, y que eso no tenga valor, y que eso no sé, pareciera que hoy tiene valor ser un piola, nada más,
0: bueno,
1: no sé cómo...
0: Yo no diría... no es que no tenga valor, tiene valor y mucho. Lo que se intenta todo el
1: tiempo. Sí, por eso decía pareciera.
0: Valorizar,
1: exactamente.
0: Invisibilizar. Entonces, de alguna manera, ustedes cuando.
1: Ni hablar, en la ciencia.
0: Y además en un canal abierto.
1: La tecnología, sí, en las escuelas industriales.
0: Una serie así.
2: Sí, eso es. Bueno, pero todo es. También nace todo desde el amor y la necesidad de contar y de transmitir y de hacer. Que eso se hace a partir de un grupo humano, horizontal, una comunidad. Dice, vamos, vamos, era todos así juntos.
1: No, y después es que se ve, porque en Flow estuvo semanas liderando.
2: Sí.
1: Con la promoción que tuvo, que no fue la promoción
2: nada.
1: De una mega serie.
0: Sí.
1: Y ese es el boca a boca, y la gente que entra y la recomienda, como nos sucede en el teatro, y en toda la cultura independiente también. Digo, hay algo ahí que el público y la prensa especializada también dan a conocer, y eso se multiplica.
0: Ahora, ¿cómo se trabaja cuando se rompe la hegemonía, digamos, ¿no? de las plataformas, que ustedes la conocen mejor que yo, lo que está ocurriendo, que las plataformas, buenísimo, pero también imponen determinadas características para la narrativa, para...
1: Sí, claro, bueno, es un negocio
0: que
1: tiene que funcionar, exacto.
0: ¿Cómo se trabaja al no tener detrás esa plataforma?
2: Mira,
1: con más libertad, seguro.
2: Sí, la esencia de Taffy Viejo es la del cine, la del teatro independiente, la del cine independiente. Nadie nos dijo nada que teníamos que hacer, nadie nos controló, nadie nos editó nada. Nosotros lo hicimos con nuestro sentir y con total libertad. Por eso creo que Taffy tiene esa esencia del cine independiente, del teatro independiente, en donde no hay una corporación detrás o un...
1: No, que
2: un
1: conoce museo. El negocio de otra manera también.
2: Claro.
1: Yo no creo que esté ni bien ni mal. Hay que convivir con todas las industrias y más actividad. Antes de ayer me atacaron todos. ¿Qué opinás de las series verticales? Buenísimo, hay laburo, ¿viste?
0: Sí, sí.
1: Que sea la forma de narrar, se está haciendo ficción y vamos para adelante. Y después, en estos tiempos, y más que nada en estos tiempos, pensar en el hacer. Porque lo peor que podemos hacer es dejar de hacer por el enojo, por el fastidio, sí, por la falta de apoyo, con lo que sea, con lo que se tenga, estar unidos, armar equipo, las condiciones que se pueda, pero estar aceitado, estar preparado, ¿viste? Uh-huh. Y que si no, uno se adormece, pierde las manias, ¿viste? Como el que labura la madera,
0: sí,
1: el que labura,
0: sí,
1: el fierro. Si uno está usando las herramientas, hay algo, hay, sí, que salir a
2: y
1: hacer
2: además,
1: igual.
2: La única forma de poder, por así decirlo, combatir es haciendo, porque es la mejor. Nosotros haciendo hablamos. Anteayer tuvimos un minuto para hablar. Yo en ese minuto quise decir un montón de cosas, no las pude decir. Pero,
0: no, dijiste,
2: pero
0: bastante.
2: dije algo, sí, que necesitamos reconstruir nuestra industria audiovisual, que está muerta, o formato vertical, o canales de televisión produciendo,
0: sí,
2: asociados,
0: sí,
2: con privado, no sé, hay que buscarle la vuelta.
0: Sí, exactamente.
2: Sí. Y creo que Taffy Viejo es un ejemplo, porque se recaudó dinero tocando a los empresarios de la ciudad, que hicieron un aporte, y de esa forma se pudo realizar la serie.
1: Después facilitando locaciones y todo eso.
2: Exacto.
1: Que bueno, nosotros con Edu haciendo El Desarmadero, o Corralón, teníamos un corralón, filmamos una peli en un corralón, tenemos un desarmadero, lo tenemos, vamos para adelante, ya tienen la locación, es un montón.
2: Sí, sí, sí, porque parece, tal vez lo importante es el fondo, ¿no? ¿No? ¿Qué? ¿Viste? ¿Es una panadería? ¿Es un corralón?
0: Sí,
2: bueno,
0: sí,
2: ¿es una planta de limón, una plantación de limón? ¿Es un barrio ferroviario que está muerto? Bueno, ahí se puede, desde ahí se puede construir una historia.
0: Claro.
2: Y va a ser verdadera.
1: Es parte de los recursos que tenemos para hacerlo.
0: Es parte de los recursos y también de la mirada que tienen ustedes sobre el quehacer audiovisual, ¿no? Porque hay una narrativa, hay una forma, esto, aprovechar escenarios,
2: claro,
0: situaciones, buscar lo natural.
2: ¿Sabes qué? Me acuerdo siempre de Jorge Sassi, que me dijo, Eduardito, una vez haciendo un videoclip de La Mosca, hace 20 años atrás, me dijo, hay que filmar por asalto. O sea, que es llegar con las cámaras y filmar. Y eso, nosotros de alguna forma
1: bueno,
2: lo venimos haciendo. Claro.
1: Teníamos eso ahí.
2: Claro. Claro, y eso está, y en Taffy Viejo está, porque el barrio está contado como un documental, todo eso está, y creo que es nuestra virtud, tal vez.
0: Ajá. Una gran virtud que, bueno, afortunadamente ha sido
1: premiada.
0: Bien
2: premiada.
0: Reconocida.
2: Qué alegría, qué emoción.
0: Como tenía que ser, yo tenía mucha esperanza, tenía puesto mi corazoncito ahí. ¿Hay una segunda temporada o están pensando en otra cosa?
2: Ojalá, que sí, está pensada la segunda temporada. Hay otro proyecto también pensado en Tucumán, que bueno, estamos ahí y bueno, y siempre acá con Luciano estamos proyectando.
0: Ajá,
2: siempre
0: bien,
2: ideas, bien. Películas, ficciones.
1: Ahí nos acompañamos constantemente.
0: Ya son
1: todo un hermano más.
0: Robin.
1: Con Pablo sí. Pinto, con Pablo, un hermano más.
2: Claro, que no pudo estar, Pablo no pudo estar en Taffy Viejo, pero bueno, él está ahí acompañando siempre.
0: Claro. Bueno, muchísimas gracias.
1: No, gracias a vos, Julio.
0: Sobre todo por dejarnos compartir con ustedes este momento, este reconocimiento a Taffy. Y bueno, cuando haya novedades de las
2: de lo nuevo,
1: aquí estaremos,
0: temporada,
1: como siempre.
0: Dale. Espero que se acuerde.
2: Sí,
0: ¿no?
2: Claro, sí. Siempre nos acordamos.
0: Recordemos entonces que Taffy Viejo, Verdor sin Tiempo, realizada en Tucumán, cuenta con la participación de Laura Grandinetti, Emanuel Rodríguez, Luis Machín, Lili Juárez, Sergio Prima, Juan Palomino, Daniel Elías, Lautaro Delgado, Paloma Contreras, Camila Plate, Eduardo.
2: Vamos al mundial con ese equipo. ¡Qué elenco!
1: Hermoso,
0: un elenco impresionante.
2: Impresionante.
0: Un alto elenco, realmente. Les agradezco muchísimo este
1: por
0: contacto
1: favor, gracias
0: y
1: a vos.
0: Felicitaciones.
2: Gracias, Julio.
0: Seguimos en GPS Audiovisual Radio. Este es el gran año de Leonardo Sbaraglia. Acaba de estrenar mundialmente en Cannes su primera película francesa, Karma, que en la noche de su presentación recibió una ovación de 7 minutos. También en el Festival de Cannes presenta Amarga Navidad, el título más reciente de Pedro Almodóvar. Además, en estos días volverá a la Argentina para rodar con Damián Cifrón. Estamos con Leonardo Sbaraglia, él desde Cannes, nosotros desde GPS Audiovisual Radio. Gracias por acompañarnos, Leonardo.
3: Un placer, como siempre. Hace poquito estuvimos hablando
0: ahí
3: en el mismo estudio y bueno, esta vez no tengo esa oportunidad, pero bueno, no estamos nada mal tampoco.
0: No, para nada, y para nosotros, para mí es un gran orgullo y un enorme privilegio contar con vos.
3: Por favor, por favor.
0: Bueno, ¿qué película encontraste cuando viste por primera vez Karma y te viste hablando en francés?
3: Bueno, yo siempre soy muy yo, y creo que a la mayoría de los actores nos pasa que nos cuesta mucho vernos a nosotros mismos, sobre todo la primera vez que ves la película, ¿no? Es difícil. Aún así, y tratándose que estábamos en el teatro principal del Festival de Cannes, lo pude disfrutar con porque bueno, es algo tan extraordinario en mi vida, es tan estimulante y tan soñado, podríamos decir, todo lo que viví, lo que pude vivir desde el momento en que me llamó Guillaume Canet para formar parte de su elenco maravilloso en un guión que yo decía, bueno, ¿cómo se va a hacer esta película? Porque realmente es una película muy compleja, con muchos matices, con muchas situaciones, con muchas cosas también muy duras, y aún así, bueno, es una película que mantiene al espectador pero en un puño. O sea, es impresionante lo que creo que logró Guillaume Canet. Demuestra, yo no leí las críticas, porque bueno, he tomado la decisión de no leer críticas hace más de 10 o 15 años, uh-huh. y me hace bien, porque bueno, uno es una manera de no estar tan pendiente, ¿no? De todo lo que se puede decir de una película o de un trabajo, sí. Pero creo que es una, al menos en mi caso, es una decisión sana, ¿no? Pero entiendo que han sido muy buenos comentarios, y además lo más importante es que la gente que me voy encontrando en el camino, ¿no? Mucha gente que vio la película el viernes me felicita, pero con una especie de fervor.
0: Sí.
3: Tremendo, gente francesa que vio la película y que quizás no me conocía, o uh-huh. que bueno, quizás tanto la, por ejemplo, Puan, que tuvo mucho éxito en Francia, que se llamó Le Professeur, pero bueno, son, o Relatos Salvajes, digo, pero bueno, seguimos siendo, en definitiva, bueno, películas extranjeras que de pronto quizás ni te recuerdan, o sea, por más bien que hayan ido. Pero claro, de pronto participar en una película, ¿no? Con el idioma de ellos y con su cultura y con su lenguaje, bueno, llega evidentemente muy, muy hondo y así lo sentí. Fue como muy, no sé, como muy lindo, la verdad, recibir de tanta gente y además de otro país y en este caso francesa, ¿no? Uh-huh. Que son
0: además, claro, tan
3: pluritosos con el cine y con
0: claro.
3: Y bueno, la verdad que
0: y en estoy ese muy, festival, muy, ¿no? En ese
3: y en este festival, ni más ni menos, claro.
0: El más importante del mundo, sin duda.
3: Es un sueño, la verdad que es un sueño estar acá y un sueño estar viviendo todo esto. Además, un sueño, no sé, digo, toda la cantidad de mensajes hermosos que me manda la gente desde Argentina, me siento como también formando parte de algo de la Argentina, representando algo de lo que es nuestra cultura, nuestro cine, nuestra formación.
0: Absolutamente.
3: Y que, bueno,
0: absolutamente.
3: Y así lo siento y así lo valoro, ¿no?
0: ¿Cómo llegó a vos, Canet, el director de Karma?
3: Él dice que buscó mucho tiempo al personaje de Daniel sin terminar de encontrarlo. Él me había dicho que en un momento, en una primera instancia, hace muchos años, se le había cruzado mi nombre porque, bueno, había visto Dolor y Gloria, había visto Relatos Salvajes y había visto alguna otra cosa más que ahora no... Ah, sí, la película de Assayas también, ¿no? También francés, La Red Avispa. Y a Sayas también, él le había hablado también de mí, al coproductor y al co-guionista, que es Simón. Y bueno, son esas cosas, ¿no? Que va al final, así como de carambola, entras en un proyecto así tan grande. Y bueno, finalmente después se le había ido la idea porque habían pensado en un actor inglés. Porque los dos personajes, tanto el personaje de Marion como el personaje mío, son dos personajes que son extranjeros en ese lugar donde está seteada de alguna manera la acción, ¿no? Entonces era importante que en un momento iba a ser también un actor inglés y una actriz francesa, que es Marion. Finalmente cambió a la idea de que sea un actor, bueno, en este caso cuando entré yo, un actor argentino. Entonces, bueno, sí, lo cambió y lo adaptó de alguna manera a que yo pueda hablar también con mi propio acento, además de que tuve que aprender varias líneas en francés, ¿no?
0: Ajá, claro, bueno, yo vi imágenes, el tráiler, digamos, de la película y sí, veo eso, que en algunos momentos habla francés. Ahora, ¿la película se rodó parte en España y parte en Francia?
3: Claro, la película la rodamos el año pasado en una región de Cataluña, y que es donde empieza la acción, y se rodó también en el sur de Francia, en lo que es la zona de lo que nosotros conocemos como L'Occitan, ¿viste? L'Occitan, sí, el perfume, sí, que en realidad ellos lo dicen L'Occitanie. El L'Occitanie, ¿no? Que es la zona del Lot, L-O-T.
0: Ajá,
3: es una zona muy, como muy de la campiña, de la campaña francesa. Es como todo rodeado de. Yo estuve ahí viviendo prácticamente en el campo francés, y durante un mes prácticamente. Y fue una experiencia muy loca, porque además al mismo tiempo estaba pronto también a filmar bastante vecinas la película de Almodóvar con esta. Entonces, bueno, fue un año, el año pasado fue un año muy fructífero y al mismo tiempo muy fuerte, de donde tuve que mantener como mucha, porque fue mucho, mucho trabajo, un trabajo muy demandante y muy exigente. Con gente, bueno, eso, de primer nivel, tanto como Guillón como Almodóvar. Entonces, bueno, yo tenía que primero primero apropiarme de la idea que estaba a la altura. Está... Eso fue lo más difícil, ¿no? Vamos a decir, estoy a la altura.
0: Estás perfectamente.
3: Y bueno, y finalmente la propia acción, el propio trabajo, sí. Bueno, te va poniendo en órbita y te va poniendo en esa altura que en todo caso necesitaban ambas películas y hoy día estamos acá y con la tarea cumplida y con... Y fíjate que ese mismo año después me fui a México y ese mismo año me estrené en Madrid la obra de teatro. O sea que fue un año, el año pasado fue un año de muchas vueltas y mucho crecimiento, ¿no?
0: Y bueno, ahora recogiendo la cosecha en todo caso, ¿no?
3: Sí. Tratando de disfrutarlo y de acompañar también de la mejor manera a las películas y... Y bueno, como siempre, ¿no? Defendiendo este oficio tan, tan maravilloso y tan complejo y tan duro, ¿no? Que también tenemos. Sí, obviamente bueno. No me voy a quejar de nada, pero
0: bueno. Nuestra situación aquí en Argentina es penosa en ese sentido, así que...
3: Por eso, bueno, estar de alguna manera, bueno, representando a nuestro cine... que bueno, esperemos que este es el año un poco del cine español, ¿no? Sí, que da cuenta justamente, ¿no? De lo importante que es defender nuestra cultura, ¿no? Fíjate lo importante que está pasando con el cine español, con España, en este festival este año. 3 películas españolas en sección oficial, la de Sorogoyen, Los Javis y la de Pedro. Y bueno, ojalá que pronto nosotros podamos volver a tener a nuestro cine como siempre estuvo, ¿no? Que es en lo más alto. Pero para eso obviamente se necesitan apoyos.
0: Apoyo, recursos, bueno, todo lo que en este momento está faltando. En distintos momentos vos rodaste con Robert De Niro, con Max von Sydow o con Geraldine Chaplin, ¿no? ¿Cómo fue compartir el protagónico con Marion Cotillard, que además es una estrella del cine francés? ¿Qué encontraste?
3: Es una estrella absoluta y además es una actriz...
0: Enorme, sí.
3: Enorme. Yo creo que pocas veces había yo tenido la... Porque si bien había trabajado, ¿no? con como vos decís, con estos grandes representantes del cine... en este caso, bueno, tuve un contacto teníamos que tener un contacto muy cercano y muy próximo y muy íntimo también frente a las cámaras con ella y bueno, fue una, no sé, como era una actriz de una intensidad y de al mismo tiempo una sutileza y al mismo tiempo una verdad y una organicidad y una creatividad descomunal, que lo van a ver en la película, es como maravilloso el que hace, junto también con Denis Ménager, que es un actor. En Argentina se lo pudo haber conocido por la película Las Bestias, que es una película de Sorogoyen.
0: Sí.
3: Y perdón que me están, perdón, vamos a tener que cortar un momentito que me están trayendo la comida. ¿Podemos cortar un momentito?
0: Bueno, sí.
3: Un minuto, espera, o seguimos en línea, pero espera.
0: Seguimos en línea, no había almorzado. Te esperamos.
3: Dale. Hola, bonjour. Ah, sí, hablamos español, mirá qué suerte. Sí, adelante.
0: Bueno, esto es radio en vivo.
3: Total. ¿Y dónde? En la cama lo puedes dejar. Y te comentaron esto, sí. Acá está todo para hacer el... Bueno, perfecto, no hace falta.
0: Estamos en comunicación con Leonardo Sbaraglia, que en este momento mismo...
3: Estoy recibiendo la comida.
0: Está recibiendo el almuerzo, tarde ya en...
3: Un almuerzo tardío.
0: O en todo caso una cena temprana, digamos, para las costumbres europeas, ¿no? Bueno, no te vamos a distraer mucho más para que puedas...
3: Espero por eso, entonces, ¿me lo traes tú? Perfecto. Genial, muchas gracias, Ahora, visto, bueno.
0: Bueno, qué bueno.
3: Por suerte me tocó.
0: Te tocó un español, entonces, que hable español, perfecto. Bueno, también estás en Cannes para la presentación de Amarga Navidad, ¿no? Que Se presenta 25 años después del año en que decidiste radicarte en España por un tiempo. ¿Es cierto que una de las razones de tu viaje a España es que querías filmar con Pedro Almodóvar?
3: Totalmente cierto. Era un
0: Mira.
3: estímulo muy grande, sobre todo porque no sé si esto es verdad o no, pero sé que en algún momento él había visto Caballos Salvajes y había y ya me había como eso señalado, ¿no? Como la posibilidad de o el interés de verme y de trabajar. Y bueno, y además los años 90 para el cine argentino eran unos años también difíciles, exactamente se estaba filmando poco,
0: Sí.
3: y en España se filmaba mucho, mucho, mucho. Entonces era un momento donde yo estaba bien como construyendo mi carrera
0: Sí.
3: y construyendo de alguna manera a mi actor, ¿no? Y al tipo de actor o el tipo de proyectos que yo quería hacer y bueno. Esa fue, entre otras cosas, esa fue una de las razones, por supuesto,
0: Sí.
3: sí.
0: Bueno, y te tuvo en el radar y 25 años después aquí estás en Cannes, entonces presentando
3: Bueno, primero
0: Amarga
3: con Dolor y
0: Navidad.
3: Gloria, ¿no?
0: Claro,
3: Primero con Dolor y Gloria, después
0: claro.
3: finalmente cuando se nos dio, que fue una experiencia muy buena, y bueno, esta volvió a ser una experiencia muy rica, muy demandante, muy difícil, porque bueno, en este caso me tocó un personaje más complicado. Pero bueno, creo que salimos airosos. Ya pronto se estrena
0: Sí.
3: en Argentina la película y bueno, con ganas también de compartirla con el público argentino.
0: Bueno, vamos a estar muy ansiosa, estoy muy ansiosa también por
3: Por
0: verla.
3: verla, no pudiste verla todavía,
0: No,
3: ¿no?
0: todavía no pude verla, no. Espero que pueda ser esta semana y si no, bueno, iré al cine a verla como corresponde, como público total, digamos.
3: Y
0: Bueno,
3: porque yo hice algunas entrevistas
0: sí.
3: en un día de prensa que me dejaron en el medio del rodaje de la película de Cifrón.
0: Sí.
3: Y son entrevistas que ya están empezando entiendo, a
0: A
3: circular.
0: circular,
3: Y bueno, la
0: sí.
3: película la semana que viene, creo que ya es esta semana o la próxima, ya se estrena.
0: La otra semana, sí, exactamente. Bueno, Leonardo, gracias por estos minutos. Te
3: Un
0: felicito,
3: placer, como siempre, un
0: me
3: placer
0: alegro
3: hablar con vos,
0: muchísimo.
3: Julia.
0: Me alegro
3: Siempre ahí al pie
0: muchísimo.
3: del cañón y siempre cuidando nuestro trabajo y comunicando, bueno, siempre de una manera muy, muy hermosa. Y que bueno, muchas, muchas
0: Gracias.
3: gracias a vos.
0: Gracias. Te mando un abrazo enorme. Y bueno, en pocas horas más, entonces vas a estar en Argentina, pero ya
3: Sí.
0: abocado exclusivamente a El Sobrino, la película de Damián
3: Exactamente,
0: Chazelle,
3: porque el
0: ¿no?
3: rodaje se paró completamente por este viaje mío, así que bueno, nada, estoy emocionadísimo con lo que estamos haciendo con Cifrón, así que bueno, eso ya será un capítulo aparte.
0: Claro, volveremos sobre el tema entonces.
3: Exactamente.
0: Leonardo, un abrazo enorme y bon appétit.
3: Dale, muchas gracias, Julia.
0: Un beso,
3: Abrazote.
0: gracias,
3: Chao.
0: gracias.

0: Alejandro Aguada protagoniza junto a Ingrid Pellicori La muerte de un viajante, el clásico de Arthur Miller de enorme vigencia, tanto por la calidad de su texto como por la profundidad con que cruza los temas sociales. La obra se presenta en El Tinglado los sábados a las 21:15 y los domingos a las 19:30. Es un gran gusto estar aquí en los estudios de GPS Audiovisual Radio con Alejandro Aguada. Muy bienvenido y muchas gracias por acompañarnos, Alejandro.
1: Muchas gracias, Julia. Te admiro desde siempre.
0: Bueno, gracias.
1: Venga.
0: ¿Qué te convenció para embarcarte en esta apuesta?
1: Apenas me lo dijeron, dije que sí. Uh-huh. Es una obra monumental, quizá de las o una de las más grandes del teatro contemporáneo del mundo. Y la verdad que semejante personaje, semejante obra, inmediatamente dije que sí. Después, para colmo, entró Ingrid y el resto de los actores, todos divinos y maravillosas personas y maravillosos actores. Y avanzamos, 2 meses y medio de ensayo más o menos, y estrenamos muy bien.
0: Ajá. 2 meses y medio.
1: Mira. Es una obra, me parece a mí, que no me escucha el director. Es una obra para no menos de 3 meses de ensayo. Muy, muy, muy profunda, muy compleja. Divino lo que dijiste en relación a la obra recién. Para mí también es así. Uh-huh. Y nada, pongo todo lo que tengo. Lo pongo al servicio de este personaje y de este espectáculo.
0: Un personaje muy potente, por otra parte.
1: Muy potente. Todo lo que le pasa, no quiero calificar, no quiero adjetivizar.
0: Sí.
1: Pero lo que le sucede a este señor es digno de una tragedia contemporánea.
0: Uh-huh. ¿Y desde dónde decidiste vos encararlo a ese personaje?
1: Con todo lo que tengo, con todo mi instrumento, con toda mi inteligencia, con toda mi sensibilidad. Willy Loman requiere de eso, sensibilidad, inteligencia y conocimiento. Y le entré y estoy haciendo un muy buen trabajo.
0: Muy, muy comprometido corporalmente también.
1: Todo mi ser está arriba del escenario. Muy, muy comprometido corporalmente también.
0: Ajá. Te lo dije en el mejor de los sentidos.
1: Sí, entendí.
0: No quise decir nada inconveniente.
1: No.
0: Bueno, La muerte de un viajante plantea, entre otras interpretaciones posibles, la alienación del trabajador, ¿no? ¿Qué nuevos sentidos le encontraste vos? ¿Cuál es la vigencia del texto?
1: Bueno, es perfecto lo que dijiste. La alienación de la persona, del personaje. Que está muy, lo dijiste antes, también lo vuelvo a repetir, cruzado muy fuerte por los condicionamientos sociales y seguramente familiares también. Es una crítica furiosa a el modo de vida de los americanos. Y seguramente hoy en todo el mundo contemporáneo también, donde el éxito, el dinero, es lo que importa. Y Willy, desde este punto de vista, se relaciona con sus hijos y con su mujer, y bueno, aparecen muchas, muchas, muchas cosas que maravillosamente bien narrado por Miller, y en este caso ofrecido por nosotros.
0: Claro. Justamente pienso, escuchándote, ¿no? Digo, la vigencia y el link con Argentina está ahí.
1: Hoy sí, hoy es contundente.
0: Es
1: hoy,
0: eso,
1: hoy,
0: ¿no?
1: Hoy, y en, bueno, conocimos otras variantes de esto.
0: Sí, pero bueno.
1: ¿Qué va a ser? Nos tocó esto y el espectador va a estar muy identificado con nosotros y con lo que estamos haciendo en relación a lo que nos está pasando a nosotros en este momento como país y como sociedad.
0: ¿Eso también te resultó particularmente atractivo para aceptar la propuesta, más allá de que es un texto de Miller?
1: Sí, por supuesto que sí. Es muy. A mí me gusta cuando suceden cosas relacionadas con lo que nos sucede como sociedad. En este caso, mucho, y lo abracé, por supuesto, y insisto, pongo todo lo mío. Porque me parece que necesitamos reflexionar mucho con respecto a lo que nos está pasando, que no es para nada gratuito, todo lo contrario.
0: Y el teatro es una posibilidad.
1: Sí, señora. De... Sí, por supuesto. Vienen hombres grandes, fuertes, y salen llorando como niños. Es muy movilizante lo que sucede. Desde el punto de vista familiar también, y desde el punto de vista social. Mi hermano es un hombre grande, padre de familia, nietos, todo, un hombre muy divino, hombre, lo quiero mucho. No podía parar de llorar. Lloraba. A otro amigo le pasó lo mismo. Nos toca, esta obra nos toca y nos moviliza profundamente.
0: ¿Eso es lo que más te sorprende, digamos, de lo que ocurre en cada función?
1: Es lo que más me sorprende.
0: ¿Es lo que esperabas?
1: No, tan divino como está pasando con esta experiencia, no. Sabía que teníamos un caballo ganador, pero no tanto. La verdad, lo que le pasa al espectador es muy fuerte, y yo agradezco profundamente.
0: ¿Y qué es lo que más destacan, lo que más les llega a ustedes en los comentarios? Del público, ¿no?
1: Están hablando... ¿Puedo ser un poquito vanidoso?
0: Sí, cómo no.
1: Un poquito, por favor. Están hablando muy bien de las actuaciones. De la puesta y de la interpretación en general. Y nos estamos llevando un premio los actores porque estamos siendo muy bien, ¿cómo se dice? Valorados. Ajá. Nos elogian mucho el trabajo de cada uno de nosotros.
0: Bueno, es un elenco.
1: Déjame decirte que estoy con, para mí, una de las grandes actrices de la Argentina, sí, que es Ingrid Pellicori, sí, muy bien dirigido por Daniel Markove, y estamos, a ver si me sale. Marco Boinsky, Gustavo Rey, Ana Higada, Junior Pisanú, Toto Salinas y Luquita.
0: Es un elencazo.
1: Somos, sí, la verdad que sí.
0: Es un elencazo.
1: Y me estoy encontrando con unos pibes que trabajan.
0: Claro, bueno, ese cruce, ¿no? Generacional también es muy, muy interesante.
1: Sí, lo es, ¿no? Lo es, exactamente, lo es.
0: Claro, claro.
1: Y tengo tres compañeros divinos de menos de 30 años, pero divinos actores y divinas personas.
0: Ajá. Este reconocimiento, ¿no? A las actuaciones, bueno, a la labor de ustedes, arriba del escenario. ¿Es algo que te parece o no, vos me dirás, que necesitan en este momento los actores?
1: Yo siempre. El afecto del público lo necesito siempre. He fracasado, por supuesto, y me ha dolido mucho, fundamentalmente por eso, por no contar con el afecto del espectador. Para mí es muy... Además que yo ubico al espectador en un lugar... fundamental. Para mí, un viejo maestro decía que el irreemplazable en el teatro es el actor. Yo en broma digo que el irreemplazable en el teatro es el público.
0: Claro.
1: Y cuando son generosos con afectivamente, yo me siento muy bien. Para mí es muy importante.
0: Desde luego, ¿no? Que el reconocimiento del público es, bueno, que saber que del otro lado hay alguien, ¿no?
1: Te pasa.
0: Esto pasa, tiene que pasar
1: te
0: en
1: pasa.
0: El teatro, en el
1: radio,
0: cine,
1: en
0: la radio, en todo. Es muy importante que del otro lado haya alguien recibiendo esto.
1: Totalmente de acuerdo.
0: Pero me parecía también, o yo le adjudico un sentido más especial en este momento, justamente por toda esta desvalorización que hay de la cultura, ¿no?
1: Me gustaría escucharte.
0: El trabajo de los actores.
1: Me gustaría escucharte, de verdad, porque está pasando eso. Creo que esencialmente es un problema cultural el que estamos pasando. No quiero empezar a calificar esas cosas, pero lejos de representarme emocionalmente, intelectualmente y culturalmente este gobierno que nos está gobernando. Me parece que nos está pasando, nos está atravesando un momento dificilísimo, esencialmente para mí, desde el punto de vista cultural. La bajada de línea de esta gente a mí me deja muy, muy, muy en otro lugar, muy lejos de lo que le pasa a ellos, y muy lejos ellos están de lo que nos pasa a nosotros, ¿viste? Porque ellos hablan de números y números, y no saben quiénes somos.
0: No, y ni siquiera sabemos si son números reales.
1: Tenés razón.
0: Así que, pero tenés bueno. Razón. No nos detengamos tanto en darles ese lugar.
1: Totalmente de acuerdo.
0: Realmente no desperdiciemos esta oportunidad. Totalmente que tenemos de charlar de
1: perfecto
0: todo
1: lo que decís, perfecto.
0: Que estás haciendo, ¿no? La Gacetilla de Prensa de la Muerte de un Viajante plantea dos preguntas inquietantes que te traslado a vos.
1: Por favor.
0: Para que respondas de a una, ¿no? ¿Hay sueños equivocados? ¿Qué significa triunfar en la vida?
1: Lo de los sueños equivocados seguramente, entiendo que sí. De hecho, he tenido miles de sueños equivocados hasta que finalmente encontré mi ruta. ¿Y qué significa?
0: ¿Qué significa triunfar en la vida?
1: Lamentablemente,
0: palabrita.
1: Claro. La obra profundiza esencialmente en eso, en qué es el triunfo. Linda, el personaje que interpreta Ingrid Pellicori, maravillosamente bien, dice en un momento, pero ¿por qué tenemos que ser importantes o por qué tenemos que ser exitosos? Estamos muy bien acá, como estamos viviendo. Sin embargo, este pobre hombre, o este señor, Willy Loman, no entiende otra cosa que no sea eso. El éxito es el dinero, es la posición social, es el crecimiento como socialmente. Y no puede salir de esa trampa. Linda, afortunadamente, sí. A Willy Loman no. Willy Loman padece esto, lo padece mucho. ¿Qué es el éxito para mí? El amor de mi mujer, el amor de mi hija. Trabajar en lo que amo. Y algún que otro buen viaje cada tanto.
0: Claro, ¿por qué no?
1: Claro.
0: Claro. Y el teatro que te puede llevar, además, a muchos lugares, ¿no?
1: Gracias al teatro yo conozco la Argentina.
0: Ajá.
1: Y me encanta cuando me sacan a pasear por Argentina. Ojalá que nos saquen a pasear con esta obra. Ajá. Ya hay propuestas para Mar del Plata, para Córdoba. Puedes creer, hace un mes que estrenamos y ya está sucediendo eso.
0: Bueno, bien.
1: Ojalá, sí, muy bien. Ahora, déjame decirte otra fanfarroneada.
0: No, dale.
1: Estamos trabajando a localidades agotadas.
0: Bueno.
1: Bien, ¿no?
0: Muy bien.
1: Con esta obra.
0: Además, claro, un clásico del teatro.
1: 1949.
0: Claro, mira vos.
1: Parece escrita, ¿no? Hoy, claro, hoy
0: sí.
1: Mismo.
0: Sí. Yo no tuve la oportunidad de verla todavía. Bueno, si hay localidades agotadas.
1: No, te hago un lugar.
0: Tendré que esperar.
1: No, te hago un lugar.
0: No importa, me alegro mucho por ustedes porque se lo merecen. Vos, el último trabajo que hiciste en cine, tu última participación fue en Una muerte silenciosa, que se estrenó el año pasado. ¿Cómo ves la coyuntura del sector audiovisual?
1: Y me estás matando. Una crisis
0: porque
1: vos
0: tenés
1: absoluta.
0: Una trayectoria
1: filmé mucho.
0: Larga en cine, ¿no?
1: Pero es porque existía el Inca. El Inca creó una industria durante 20 años, o más también, más.
0: Más,
1: porque sí. Este famoso impuesto a la entrada cinematográfica generó un movimiento cinematográfico grandioso en la Argentina, con muchísimos premios internacionales, y con una industria realmente importante, con miles de trabajadores. Estos señores decidieron seguir cobrando ese impuesto, pero lo derivan a otras zonas, a otras necesidades. En este momento yo creo que es una industria que ha dejado fácil miles de personas sin trabajo Y nada, lo más lindo que nos puede pasar desde mi punto de vista es hacer nuestro cine y contar nuestros cuentos. Y deseo que vuelva a suceder lo más pronto posible.
0: Estábamos hablando de eso, bueno, antes que llegaras vos, Leo Sbaraglia estaba desde Cannes hablando también de que el cine argentino, él está por dos películas extranjeras, ¿no?, en Cannes, pero que el cine argentino sigue despertando interés en el mundo.
1: A mí me fascina.
0: Y que a él le hablan, los franceses le hablan de películas argentinas.
1: Muy bien, muy bien.
0: Bueno, y antes Eduardo Pinto también comentaba la importancia de las historias que nos reflejen.
1: Claro.
0: Y de lo que, bueno, todos están ansiando, todos claro. estamos esperando que esa, ese cine resurja,
1: claro,
0: ¿no?
1: Claro,
0: reaparezca.
1: Claro, un cine que nos hace pensar en quiénes somos y nos hace crecer en relación a culturalmente hablando. Insisto, a mí el cine argentino me encanta. Y nada, que las cosas vuelvan a estar donde deben estar.
0: Y vos ahora estás, bueno, con La muerte de un viajante, una probable gira entonces por el interior.
1: Sí, sí.
0: Ajá.
1: Desde el punto de vista cinematográfico, 0,0.
0: Ajá.
1: Creo que no.
0: Y vos ahora estás, bueno, con La muerte de un viajante, una probable gira entonces por el interior.
1: Sí, sí.
0: Ajá.

0: no sucede eso.
1: Claro. ¿Qué pensás, el público, cómo puede llegar a reaccionar con si se vuelve a este cine potente?
0: Y como lo que
1: Porque
0: pasa.
1: también hay una crisis de público, no es solo en Argentina, ¿no? Es en el
0: Totalmente
1: mundo
0: de
1: en
0: acuerdo.
1: general con el cine.
0: Sí.
1: Pero bueno, aquí.
0: Cuando la película funciona y está bien, el público argentino está. Se ha filmado, es cierto, cuando dicen que hay películas que la han visto 4 o 5, también es cierto, pero también es cierto que hubo películas de millones de espectadores
1: Sí.
0: y mundialmente exitosas. Qué lindo esto que me decís, que dijo Leo, que le dicen, en Cannes le hablan del cine argentino, es
1: Sí,
0: buenísimo,
1: me
0: es buenísimo.
1: dijo los franceses,
0: Sí, sí, sí,
1: dice.
0: sí. Sí, yo estoy muy, muy orgulloso de quienes somos culturalmente cuando nos dan las posibilidades de poder trabajar como corresponde.
1: Bien. Entonces, mientras tanto, la autogestión, digo,
0: ¿Cómo
1: porque
0: hacemos para
1: el
0: autogestionar?
1: teatro,
0: El teatro sí es posible, el cine no. No, por lo menos desde mi punto de vista y desde mi conocimiento, no tengo ninguna chance.
1: Solés interpretar personajes oscuros, complejos. ¿Cómo haces para no llevarte esos roles
0: No,
1: a tu casa?
0: ya tengo 40 años de experiencia
1: ¿Y cuántas
0: y
1: películas y
0: muchas, muchas,
1: cuántas?
0: muchas y cuántas obras. Realmente entro y salgo con mucha espontaneidad y facilidad.
1: Y en este caso, en La muerte de un viajante, ¿qué pasa?
0: Y
1: Porque
0: bueno,
1: cuando termina semejante obra, digo yo, supongo, semejante función además con esas reacciones del público, ¿qué te pasa?
0: En el final,
1: ¿Cómo salís de
0: en el momento
1: ahí?
0: del aplauso,
1: Sí.
0: y yo me siento muy feliz porque lo que le sucede al espectador es muy lindo, es muy hermoso, y ofrecen afecto, ofrecen cariño, y eso es muy, muy bonito. Créeme que atravieso toda la problemática, entre comillas, psicofísicas de Willy Loman, pero es ese instante. Toco son las mías que, a ver, una amiga dijo, no, una amiga no, Ingrid dijo que parecía escrita para mí. Entro en esas zonas y nada, las conozco bien, no pasa nada.
1: Es también parte de la herramienta, ¿no?
0: Es
1: De
0: la
1: la
0: herramienta, es
1: actuación.
0: la herramienta,
1: Claro.
0: es la, para mí es la herramienta.
1: Claro. No
0: Nuestro de.
1: llevarse el personaje a
0: No,
1: cuestas.
0: no, por favor, no, no, no, no, de ninguna manera, de ninguna manera.
1: Más allá de las vicisitudes, digo, y de los vínculos con la realidad, ¿no?
0: Sí, pero estoy en un momento de la vida en que tampoco me hago mucho problema, ¿sabes? Estoy más liviano, más disponible, más amoroso.
1: Bueno, acaba de estrenarse una serie, El resto bien, donde tenés una intervención. ¿Qué te pasa con el trabajo con las plataformas?
0: No, me gustan, me gustan. Es casi cinematográfico, casi. Hay distancia, pero se acerca bastante a lo cinematográfico. Yo hice una que me encantó, que se llama Yossi,
1: Ah, sí, el
0: que
1: espía
0: fue
1: arrepentido, ¿no? Sí,
0: exactamente, muy
1: sí,
0: bien,
1: sí, sí,
0: Julia,
1: sí.
0: muy
1: Sí,
0: bien.
1: con
0: Bueno,
1: Burman.
0: exactamente,
1: Claro.
0: con Bullman y Borenstein.
1: Claro.
0: Y allá, que me per... Y Odara, Martín Odara. Lo disfruté muchísimo. Y disfruté muchísimo también lo que le pasó a la gente con esa miniserie. Me dieron un premio en España, un platino por ese personaje. Y me encantaba, me encantó hacerla y me encantó lo que le pasaba a la gente, al público, mucho.
1: Por ahí la reacción la percibís un poco más lejos en el tiempo, ¿no? Que
0: ¿Es
1: digo, es
0: así?
1: mucho más grande la
0: Totalmente,
1: audiencia
0: totalmente, totalmente.
1: e impensada muchas veces de qué
0: Totalmente,
1: lugares puede
0: totalmente,
1: venir, ¿no?
0: exactamente. Está bien lo que decís, lleva más tiempo, pero la gente está. Y entiendo que la gente ve muchas miniseries, de hecho yo estoy viendo miniseries. Una que te recomiendo, que seguro que la viste, es la de Peaky Blinders. Sensacional, sensacional. Nada, y ahí está bien, ahí. Ojalá que vengan las plataformas, ojalá que inviertan, ojalá que invierta el empresario argentino para que realicemos miniseries. Sabemos hacerlas, las hacemos bien y funcionan.

0: Sí, están, lo estamos viendo,
1: Sí,
0: ¿no?
1: sí,
0: Con,
1: sí, sí, sí,
0: bueno,
1: sí, sí.
0: estas series que
1: Sí.
0: mencionaste, pero también otras que ya hemos visto, que
1: Sí.
0: están en este momento en las plataformas y bueno, es trabajo para un montón de gente.
1: Yo te diría más de cientos, casi miles de personas. Si se realizaría tres o cuatro, exagero, tres o cuatro miniseries por mes, es mucha, mucha, mucha gente
0: Sí,
1: trabajando, mucha gente
0: sí,
1: trabajando.
0: sí.
1: Es lo que pasaba cinematográficamente hace unos años atrás. Se filmaban dos, tres películas por mes, seguro,
0: Sí,
1: seguro.
0: sí, sí.
1: Con dinero bien habido, digo, con un impuesto para el cine y por el
0: Claro,
1: cine.
0: claro.
1: No, no era un dinero que salía del Estado. Va al Estado, pero va desde el cine.
0: Sí, del Fondo de Fomento
1: Exactamente. Muy bien,
0: Cinematográfico,
1: Julia,
0: exactamente,
1: gracias.
0: que es este autónomo, ¿no? O por lo menos
1: Exacto.
0: lo era hasta ahora. Este, pero bueno, Alejandro Aguada, un placer enorme
1: Placer
0: esta
1: mío.
0: charla con
1: Placer
0: vos.
1: mío.
0: Este, hace mucho tiempo que no nos veíamos
1: Sí, sí, sí,
0: personalmente,
1: sí.
0: digo, pero bueno,
1: Acá
0: yo te
1: estamos.
0: sigo, te veo en las
1: Va de
0: redes.
1: vuelta,
0: Este,
1: te quiero y te admiro mucho.
0: bueno, muchas gracias.
1: Gracias a vos.
0: Con esta gran charla con Alejandro Aguada, entonces nos despedimos hasta el próximo miércoles. Les agradecemos estar allí del otro lado. Y ya saben, como decimos siempre, vean producciones argentinas, sobre todo en este momento. Muchas gracias y nos vemos el miércoles.

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0: Buenas noches, mala noche, ¿cómo andan, amigos? Miércoles 20 y ya se va mayo. Nos damos vuelta y estamos poniendo el Viteltoné en la mesa.
1: Terrible.
0: Bueno, primero saludamos al jefe acá de operaciones técnicas, Ezequiel Amarillo, que me han dicho que tuvo un fin de semana movido.
2: Buenas noches, chicos. Todo bien, por suerte.
0: ¿Aguanta la resaca de sábado a miércoles?
2: Y mira, pasó de sábado hasta el martes.
0: Justo.
2: A la noche, sí.
0: Ojo. Para mala noche.
2: Claro. Pero bien, bien, por suerte, todo bien, todo tranquilo.
0: Bueno, y acá el señor productor de casi todos los programas de radio mala noche. ¿Cómo anda, amigo? ¿Todo bien?
3: Todo bien, acá, escuchándolos atentamente.
0: Está bueno porque él viene a producir todos los programas, pero para mala noche lo viene a escuchar. Ese es como el invitado número uno. Así que bueno, Gonza, vamos a andar sin prólogo. Hoy hay un amigo de la casa, está Tommy Menéndez, amigo del señor Fede Gentile, cofundador de este programa, a quien le mandamos saludos. Esperemos que esté escuchando, ¿no es cierto? Por lo menos, por lo menos que esté escuchando. O de repente ahora se abre la puerta y la trae a Lua Upa y ¿por qué no?
4: Sería podría increíble, ser, la verdad.
0: Pero no, es cagón, no creo que venga. Bueno, no, le mandamos un abrazo grande. Y nada, ¿qué podemos hablar? Vamos a hablar un ratito de fútbol. ¿Querés decir algo de ayer del partido de Boca?
1: Sí, ¿lo viste?
0: Lo vi, ¿cómo lo voy a ver?
1: ¿Cómo lo ves a Boca? Primero te pregunto.
0: Primero me hacen allá seña que fue un choreo y están tomando su propia medicina, amigo. Es el karma. Si usted cree en el karma.
1: Fue la charla del día, las manos del partido de Boca. Hubo tres en total en todo el partido. En una jugada de Cruzeiro, si no me equivoco, en el gol. Después,
0: el gol que le anulan a Boca.
1: El gol que le anulan a Boca y después un penal sobre el final que...
4: El árbitro dice, me voy.
1: Me voy.
4: Lo terminó
1: y dijo, ya fue, el quilombo quedó
0: para mí no es malo, para mí está bien cobrado.
1: Sí, hoy escuchaba la radio de Ariel Senociaín y... No, de verdad, la segunda mano, dicen que está bien que no hayan cobrado el penal porque varias cosas. La pelota no iba hacia el arco. Ese es un punto. Claro. Segundo, el jugador quiere sacar la mano. Y tercero, que hay un, digamos, como un... Yo esto no lo sabía, lo aprendí hoy. Hay como un rebote corto. Entonces cuando el rebote es corto, se entiende
0: no tenés
1: que...
0: tiempo de sacar la mano. Exacto. Ahora, ¿qué pasa? Una pregunta por ahí, boluda, por ahí no. Vos que fuiste jugador de inferiores en clubes profesionales, digamos. Viste que en un momento cuando hace lateral hay dos pelotas en la cancha. En cualquier momento del partido eso se para... Y se detiene. ¿Qué pasa en una situación que termina así?
1: Digamos, lo que se hace en esas cuestiones es que se tenga claro cuál es la pelota que está en juego. Si bien la pelota, la verdad
0: porque
1: que pasó...
0: Porque se cruzan, claro.
1: Se cruzan.
4: Sí, casi se tocan.
0: Sí.
1: Pero era como que estaban en un sentido opuesto. Entonces era clara cuál era la pelota que iba al jugador de Boca. Diferente es si hay una confusión que hace
0: confundir. Que un jugador va para una pelota.
1: Exacto, entonces ahí sí se frena. Pero fue bastante, bastante clara esa jugada.
0: Bueno, yo voy a aprovechar esta introducción que hicimos al fútbol para preguntarle así de una al invitado, ¿por qué sos hincha de Vélez? Explícamelo.
4: Porque
0: son datos que uno consigue por ahí, ¿viste?
4: No, y soy del barrio de Liniers. crecido y criado en Liniers. Y un poco que en Liniers, como pasa en Capital Federal, para el que no es de Capital, hay... O para que no es de Argentina, ¿no? Hay un club en cada barrio y la identidad del barrio muchas veces
0: un poco
4: se
0: lo que decíamos de argentino.
4: Tal cual. Y en Liniers, sos de Chicago, de Mataderos, o sos de Vélez, no te queda otra.
0: Aparte, Liniers siempre tuvo, Vélez siempre tuvo la fama de buena escuela, de buen club social, de gente que va a hacer asado los domingos, no necesariamente a jugar a la pelota. Un club, digamos, que respetaba esto de... Si no estudiás, no jugás. En una época, no sé ahora cómo será. Sí. Y también creo que está involucrado en los pibes que después del secundario quieren seguir educación física. Como que está bastante apuntado a eso.
4: Y es un club donde íbamos mucho a ranchar también. O sea, más allá de ir al partido, que íbamos mucho a la cancha de pibes. O sea, era una acción así medio del barrio, que todos iban a la cancha. Era un planazo del domingo. Y si era de River, no ibas a la cancha con los pibes, ¿entendés? Como te perdías esa actividad... social, claro. Yo iba a colegio del Estado, siempre fui a primaria y secundaria, entonces como que todos mis amigos del colegio querían ser jugadores de fútbol, ¿no? Era
0: claro,
4: que,
0: sí.
4: que había uno que quería ser ingeniero, boludo. Era muy raro el que apuntaba a un perfil profesional y casi todos hasta tercer, cuarto año, que después ya se van poniendo un poco más grandes los pibes, pero están todos con los que jugaban al fútbol, que eran claro, muchos, estaban todos, viste, entro a Chacarita, viste, estoy a punto
0: bueno,
4: de entrar.
0: Acá tenemos uno que jugó en River, en San Lorenzo, acá el hombre...
1: Para de vender, boludo.
4: Y más o menos está sadado, ¿no?
1: Cuando,
4: no, y ahora más o menos estás adado, como hasta tercer año de secundario, todos quieren ser futbolistas, boludo.
1: Sí, sí, ahí empieza a haber como un quiebre donde ya se nota mucho el que no le da la categoría, o sea, no le da el nivel, es como que empiezan a... O también hay una cuestión fundamental, a esa edad es la que empezás a salir de joda. Entonces, tenés que elegir.
0: Sí, yo creo que también es cómo y con quién llegás de la mano de quién. A veces alguien que no es tan bueno por ahí viene... con un apellido que lo respalde o con una banca del club. Y otra que eso, que no nos cansamos de repetir, que de 1000 pibes quien sea jugador de fútbol, quedan 2.
4: Sí, tal cual.
1: Sí, sí, con suerte.
0: Quedan 3 y hay que preparar al pibe, me parece, más al que no entra que al que entra, ¿no? Para que...
1: Sí, sin duda. A ver, es verdad lo que decís. Ahora, me parece que primero que nada, por más que tengas el apellido que tengas, es una cuestión de ganas, ¿no? Digo, ganas de ir a entrenar todos los días, ganas de...
0: Bueno, vos, yo te conocía, hacías la vida con la conducta de un jugador profesional. De entrenar, de ir a correr, de no tener más peso del que tenés que tener. Y estás jugando la ficha a quedar.
1: Sí, pero, sí, es una apuesta.
4: No, y aparte imagínate después si él no quedó lo que tiene que entrenar o prepararse un loco que capaz que juega en la primera de un club de primera, ¿no? También es una intensidad que ni nos imaginamos la de un alto rendimiento.
1: No, es terrible. Yo los veo... Mira, hoy veía... Se jugó la final de la Europa League, ganó, sí. El Dibu Martínez salió campeón. Y en un momento del partido se me cruza y los veo, tipo que corren 10, 12 kilómetros por partido, pero no a una intensidad tipo carrerita. O sea... haciendo fuerza, haciendo sprint, tirándose a barrer, con toda la ansiedad del partido. La verdad que es admirable. Cada vez más son atletas literalmente de alto rendimiento. Sí, bueno. Capaz que en una época, y no digo que sea mejor ni peor, a mí me gustaba mucho el fútbol que, vamos a ponerle principio de los 2000, que era un fútbol más jugado, ¿viste? Que tenías un, no sé, se me ocurre un Burrito Ortega que...
0: Más roce,
1: ¿cuánto corría por partido? No sé, 5 kilómetros, vamos a ponerle. Pero la escocía toda, agarraba la pelota y gambeteaba. El fútbol cambió, en cierto punto como que se equiparó, ¿no? O sea, los muy buenos siguen siendo muy buenos, pero los que están un poquito más abajo... con mucho trabajo lo alcanzás.
0: Bueno, ves en esto que se está jugando ahora, que me resisto a decirle playoff, que cualquiera le gana a cualquiera.
1: La liguilla, se decía antes, ¿cómo le decía?
0: Sí, en mi época era la liguilla, pero qué sé yo, a veces metemos sin querer modismos que no son nuestros, pero bueno, es un mambo mío.
4: Tal cual.
0: No tiene nada que ver. Bueno, lo tenemos acá Tommy, que de Tommy tenemos 2 datos, que de Vélez... que ese ya lo revelamos.
1: Y que fue al colegio público.
0: Va al colegio público. Bueno, yo no sé vos, yo también hice toda mi carrera en la escuela.
1: Disculpen.
4: Vamos a hablar entre los pibes de barrio.
0: Este botón milenio, sí, ya sabemos. Y me enteré hace muy poquito que también sos arquitecto.
4: Soy arquitecto de la UBA también.
0: Claro, pero yo me imaginaba un pibe que al terminó el secundario agarró un aerosol, se puso a ensuciarle la casa a los viejos.
4: ¿Viste? Y pasaba un poco eso. O sea, me fui de mi casa muy... muy pibe, como a los 20 años yo estaba viviendo solo, estudiando arquitectura, me había metido por esta tradición que tienen algunos padres, ¿viste? De que el salto familiar lo va a dar el profesionalismo. Claro, claro. Yo creo que puede ser que tengan razón. Creo que en muchos casos significa mucho para la familia eso, y medio que sin pensarlo terminé el colegio y me puse a estudiar. Me había anotado para diseño gráfico y así tal cual lo decís, hacía eso. Tenía 2 latas de aerosol en la mochila y... capaz que estudiaba todo el día, porque la arquitectura aparte tiene una carga horaria gigante, ¿viste? Entonces toda la mañana estaba en la facultad, capaz que algunas tardes, y después también laburaba y tenía que pagar mi alquiler y todo. Era una época en la cual estaba mucho en la calle también. Trabajaba en construcción, o sea, la arquitectura me dio como un poco esa rutina de andar por la calle, claro. Y viendo lugares para pintar y todo. Entonces sí, se mezclaba mucho el graffiti.
0: Y también está bueno lo que hablábamos antes, estabas criado en un barrio.
4: Estaba creando en un bar. En ese momento, ya cuando empecé la carrera, me mudé para Vicente López, porque me quedaba más cerca de la facultad. Linear para la FADU queda en
0: la otra punta.
4: Sí, sí, boludo, me tomaba el 28, capaz que a las 7 de la mañana tenía que estar en FADU, a las 5 salía de Linear. Claro.
1: Con las maquetas, o sea,
4: era una tortura, bro. Era una tortura. Entonces me mudé ahí, me mudé para Zona Norte y estuve hasta ahora que me mudé a Flores viviendo en Zona Norte. Ajá. Y así es un poco eso, me concentré mucho en trabajar y en estudiar, ¿viste? Me quería recibir rápido, tenía un poco una urgencia para terminarlo rápido, porque yo no era muy bueno para la facultad, ni soy muy inteligente, ¿viste? Ahí como que había gente ahí en la carrera que lo hacía todo mal. A mí me costaba todo un huevo, ¿viste? Tenía que ponerme a estudiar matemática y lo mío era...
0: Y además laburabas.
4: Sí, lo sufría mucho, todo lo que era la parte así de matemática, ¿viste? De cosas más duras, estructuras. Ya cuando se pone complejo, por el principio de la carrera es fácil, ¿viste? Todos arrancan y dicen, bueno, esto es matemática fácil. Después estás en tercer, cuarto año de la carrera y no entendés nada, boludo. Estructuras 4, no entendés nada, boludo.
1: Terrible.
4: Y yo traté de hacerlo lo más rápido posible, cosa de, ¿viste? De tener eso ya, ¿viste? Ya lo tengo adentro. Y una vez que terminé, que aparte de todo me ingresaron una cantidad de conocimientos artísticos, boludo, y data, mucha data de arquitectura. Claro. Salí con la cabeza gigante, boludo, de esa carrera ahí.
0: No, y es una de las... Hay carreras que es más fácil de hacer mientras se labura,
4: sí.
0: Pero por lo menos en la época en que yo terminé el secundario, mis compañeros que siguieron arquitectura, era como no tenían mucho espacio para...
1: Perdón, para
0: laburar.
1: Aporto un dato. Mi vieja es arquitecta y lo que me cuenta es de noches enteras,
4: claro,
1: dibujando.
4: Sí.
1: No existía el AutoCAD todavía, entonces...
0: No, esa época era maquetas, la rotring, las distintas puntas. Pero, por ejemplo, me acuerdo que vos seguís viéndote con tus compañeros del secundario y el que estudió arquitectura por ahí sábado y domingo te decía, no, tengo que dibujar.
4: Sí, sí, y ahí también dejé el deporte, ¿viste? Es una época de... esa carrera es para dejar.
1: Sí, sí.
4: Y es una época para definirte, a ver si te gusta o no te gusta. Es como todo, un poco... Yo creo que la universidad, más que enseñarte, viste, no viene mucho a enseñar la universidad,
0: sí,
4: sino a presionarte, a que aprendas a estar 7, 8 años bajo una presión insoportable.
0: Tener conducta.
4: Claro, y a sobrevivir bajo eso. Y una vez que uno sale de ahí, sale medio de otra manera. Creo que la carrera me dejó un poco eso. Y una vez que dejé la carrera, terminó la carrera, me puse a trabajar como correspondía, viste, me puse una empresa constructora al toque.
0: Ah, mirá,
4: me puse a hacer locales comerciales, hacía locales en Unicenter, hacía oficinas. Y trabajaba en eso, más arquitectura comercial. Y después vino la pandemia y, bueno, creo que a todos nos cambió un poco todo. Yo trabajaba en construcción y en la pandemia, ¿quién hacía una oficina, un local comercial?
0: Claro.
4: Nadie. Y me puse a pintar con mucha energía, ¿viste? Decanté, o sea, en vez de ponerme a trabajar con arquitectura, literal, me puse a trabajar con la pintura. Y dije, vamos a meterle a esto, a ver qué pasa. Y en la pandemia empezó a ir muy bien también, ¿viste? El proyecto que empecé, que yo ya tenía un poco desarrollado, que era tranquilo. En la pandemia... creció mucho, ¿viste? Me empezaban a comprar muchos cuadros de todo el lado de Argentina.
0: Ahora nos vamos a meter en eso, pero vos sentís hoy, con lo que tranquilo significa hoy para vos, que ya lo aplicabas en el momento que tenías que hacer locales comerciales, digamos, una visión moderna, diferente, distinta, que sorprenda. Porque si a mí él hoy me preguntaba, che, ¿qué hace este pibe que viene hoy?
4: Sí.
0: Y la verdad que no sabía mucho cómo explicarle. Le digo, sí, mirá, lo conozco hace por lo menos 10 años, sé la historia, he compartido alguna cerveza en un cumpleaños, pero... no sabría cómo explicar qué es lo que hace. Esto que hoy llegó hasta donde llegó tranquilo, digamos, es, puedo decir, un proyecto que un poco yo ya tenía, que viene de donde tenés historias parecidas en tus viejos, en tu algún pariente de la familia, hay arquitectos en tu familia.
4: No, la verdad que no. Y te diría que de mi familia, en términos generales, soy uno de los primeros profesionales, o sea, nadie... mi vieja estudió de más grande, por ejemplo, psicología. Mi viejo también estudió de más grande para ser técnico químico. Pero creo que recibido, habré sido el primero, mi hermana también, bueno, pero por ahí. Y a mí lo que me enseñó arquitectura, o sea, yo agarro el proyecto artístico como arquitecto, ¿viste? Y no como un artista salido de academia artística o de bellas artes. Y para mí un poco la diferencia es la forma de encarar los proyectos. Yo, como siempre, tengo muy en la cabeza lo económico dentro de los proyectos que hago,
0: claro,
4: más que nada para poder realizarlos y hacer que existan. Y entonces para mí siempre, tranquilo, empezó como un proyecto, literalmente así. O sea, era un proyecto de graffiti que pintaba en la calle, que tenía esa disciplina urbana. Y en un momento dije, che, tengo ganas de hacer esto otro. que tenía como implicancia hacer artois coleccionables y meterme en un mundo en donde requería un poco más de, no solo de conocimiento, sino también de inversión, de capital. Y
0: no, y también vos agarraste el segundo concepto, por lo menos en la Argentina, de graffiti. En mi época, el grafitero era el que salía a escribir una frase en una pared prohibida, generalmente. De hecho, yo donde vivo, en Palermo, vivo planta baja de la calle y es de mármol. Y había un graffiti que todavía hoy no se puede sacar porque es mármol, no termina de limpiarlo, que decía, odio la carne.
4: Odio la carne. Uh-huh. O qué asco, ¿entendés? qué asco la carne.
0: Ese está cerca de casa.
1: Había uno muy de moda.
4: Le copió un poco a los No Me Baño, ese pibe.
1: Ah, No Me Baño.
0: Bueno,
1: sí.
0: De mi época, los Vergara, que era una cosa rara que nadie sabía qué era, que creo que eran los hermanos Corol. Pero, ¿qué voy a decir? ¿Qué significa esto? Y había cosas que te quedaban marcado. Por ejemplo, yo una vez iba en el colectivo y leo en una pared, estamos limpiando las migas de una fiesta a la que no estuvimos invitados. Y me quedó para toda la vida esa frase. Ni firmada estaba. Pero si era un poco, si se quiere, hacer la revolución desde las letras, desde...
4: Sí, tal cual.
0: Y el que iba a pintar iba con cuatro así para que no pase un patrullero, porque ibas en cana con el aerosol como única arma de testimonio. ¿En qué parte llegaste vos? Porque la parte que ya era muralista, que ya tenías permiso, te decían, quiero que pintes esta pared. Él es hincha de San Lorenzo. Boedo tiene unos murales alucinantes.
1: Sí, sí, hermosos.
0: Que tienen que ver con el club. Pero
1: post-mundial se puso muy de moda el tema mural. Bueno, no sé si post-mundial, pero empecé a ver mucho más. O sea, que más allá de lo de San Lorenzo es Messi con la Copa, Maradona, sí, etcétera. Dos paréntesis hago. Mientras te escuchaba, me acuerdo que vos, bueno, sos de Liniers, ahora dicen Flores. Cuando era chico, por todos lados leía Noemí Ta. No sé si usted, pero por todos lados, digo, este tipo la odia, no sé qué pasó. Y por otro, te quería preguntar, porque dijiste Unicenter, perdón que vuelvo para atrás.
0: Vuelvo.
1: Yo trabajo mucho en el Unicenter. ¿Te acordás qué locales? ¿Qué local?
4: Sí, hiciste? Hice uno, Legend Travel, fue el último que hice, que está loco porque esto capaz que nadie lo sabe y es por pobres que no lo sabemos. Porque adentro de Unicenter hay una cueva cambiaria. O sea, una cueva que está escondido atrás de una agencia de viaje. Y claro, y vos hoy sos un tipo, un turista, un tipo de guita que va a Unicenter y de pronto te querés gastar tu lupita verde ahí. Ajá. Tenés donde cambiarlo. Y yo hice ese local. Que lo lindo de eso fue que, claro, como diseñar...
0: Lo lindo es lo prohibido.
4: El front, claro. Y diseñar también lo prohibido, ¿entendés? Ah, o sea, sí, la ventanita que se va a abrir atrás en Unicenter. Creo que sigue abierto
0: la
4: ahí.
0: La pared que se da vuelta, ¿viste?
4: Literal, boludo, te tenías que meter. Y después hacía mayormente oficinas comerciales. Pero sí, con respecto a lo del graffiti, creo que... Como que yo entré un poco por todos lados. Al momento en que dije, sé que quiero ser artista y sé que esto va por acá. Y también un poco, a mí me agarró en un momento más maduro el de decir, me quiero volcar al 100% a esto. Entonces lo pensé, ahora lo veo de esa manera, claro, ¿no? Lo pensé un poco con bastante cuidado y como que al final se fue dando bien pensado, por decirlo de alguna manera. Porque hice de todo y pinté con los Old School de Buenos Aires, con los que pintaban graffiti de los
0: ¿Te acordás que es lo primero que manchaste una pared? La primera vez, sí, que agarraste un aerosol, ¿qué hiciste?
4: Le hacía el diseño gráfico a una banda, a un amigo del colegio, del secundario, de Emilio Citro, que se llamaba Carpe Diem, la banda. Sí. Era una banda de rock progresivo. Creo que en ese momento éramos todos rolingas y escuchábamos todos así como Aspiración Musical, Pink Floyd y todas esas bandas británicas. Y este amigo mío tenía una banda así de rock progresista.
0: Progresivo.
4: Y le había hecho con stencil el logo de su banda y lo salíamos a pintar por Liniers, por Mataderos, por Villaluro. Y yo les hacía toda la parte de diseño gráfico, volantes y eso. Y así arrancó un poco mi carrera artística, porque era en el colegio el que sabía dibujar, ponele.
0: Claro, y está bueno. Yo me acuerdo que una época después terminó... Creo que Víctor Heredia tiene un disco con ese nombre. Pero de repente... Como 3 o 4 meses en toda la capital, en algún lado te aparecía escrito Taki Ongoy. Taki Ongoy, Taki Ongoy. ¿Qué mierda es Taki Ongoy? Terminó siendo una obra de teatro que la promocionaron con un stencil y un aerosol.
4: Okay.
0: Pero ibas a Liniers, ibas a Belgrano,
4: estaba
0: ibas a Taki Ongoy. que no había Google en esa época para poner qué era Taki Ongoy, tenías que ir a buscar la enciclopedia. Y acá el señor Aldo, que se debe acordar de lo que era agarrar la enciclopedia y empezar a buscar qué quería decir. Ahora, desde un teléfono, pero...
4: No, y eso fue justo lo que a mí me dio como el hincapié también de salir a la calle, ese poder que tenía pintar con una lata de aerosol en la calle, me di cuenta que tenía un alcance gigante. O sea, mucha gente paga, boludo, por estar en la calle. O sea, si lo piensan...
1: Claro.
4: O sea, poner un cartel en una calle capaz que te sale 25 o 30 lucas, sí, por mes.
0: No tengas ninguna duda.
4: Y uno gigante capaz que te sale 250 mil pesos. Y yo me di cuenta que eso lo podía hacer gratis.
0: Mirá, te voy a contar...
4: Para mi proyecto personal.
0: Una anécdota que grafica exactamente lo que vos estás diciendo. Yo una vez, por mi laburo, tuve que ir a visitar a un tipo que puso un negocio de 3 pisos enfrente del Abasto que vendía en un piso Nike, en otro Adidas y en otra marca, no me acuerdo. Y cuando agarré un poco de confianza con el tipo, le digo, loco, pero ¿en serio es negocio vender zapatillas enfrente de un shopping que tiene 100 marcas de zapatillas? Me dice, me salía más caro poner el cartel en la esquina. O sea, al tipo le convino alquilar un local de 3 pisos, que además vendía, que poner frente al shopping el cartel con la marca.
4: Sí.
0: Entonces es muy cierto esto que vos decís, hay gente que agarra mucha guita para poner un cartel en la calle. Y lo que te quería preguntar es si dentro del rubro, del graffiti, de los muralistas, ¿en cuántas ramas se abre? Por ejemplo, un tema recurrente, esos grafitis que hay que decir, ¿cómo mierda se subió arriba de ese puente ese tipo? ¿O se colgó?
4: Sí.
0: No sé cómo hizo. ¿Hay como ramas así o hay... son más cooperativistas?
4: Hay dos disciplinas que están bien separadas, que una es el muralismo, que creo que el muralismo nace como con un poco de finalidad política y para cubrir un poco las necesidades de principios del siglo XX de poder explicarle a las masas qué estaba pasando en cuanto a revoluciones, ya sean de izquierda o de derecha, por lo general más aprovechado por la izquierda el tema del muralismo. Creo que muy representativo, por ejemplo, los movimientos obreros en México, Diego Rivera y todo lo que tenía que ver con el Partido Comunista y la llegada del comunismo a México, la Revolución Cubana y los murales cubanos. El muralismo tiene mucho hincapié con difundir ideas y por lo general bien pintadas, vamos a decir.
0: Bueno, acá mismo en la estación Avellaneda está el de Costec y Santillán, que es un mural que es una obra de arte. Lamentablemente tiene que ver con 2 tipos que mataron, ¿no?
4: O Páez Vilaró con el Carlos Gardel que está arriba de Rompuán, ahí en Recoleta, que está medio venido a menos. Y el graffiti viene por una cosa un poco más adolescente, si querés, de poner tu nombre en el banco y después eso evoluciona a ver a dónde lo podés poner mejor tu nombre. Y eso obviamente se divide en 1,000,000,000 de ramas, o sea, está desde los que son más toys o disciplinas más sencillas, que es esto, stencil o pegar cosas en la calle, cosas que te requieren poco tiempo, y cosas difíciles, como lo más coronado dentro del mundo graffiti, que sería o poner tu nombre en el obelisco. O si en el obelisco podés, aparte de todo, colgarte y ponerlo arriba, mejor.
0: Claro,
4: si en el
0: obelisco...
1: hay como hitos del graffiti.
0: Pero el primero que vi es cuando vos entrás por Corrientes al Movistar Arena, está el puente.
4: No me baño.
0: ¿Cómo hizo para evitar eso?
4: Rappel.
0: ¿Con una pistola?
4: Rappel, se cuelgan. Se cuelgan de
0: ¿con un permiso?
4: No, graffiti es ilegal. Graffiti
0: para hacer... Es como Greenpeace, tenés que mandarte y...
4: Graffiti para hacer... Graffiti es ilegal. O sea, después todo el resto puede ser una estética similar al graffiti. Pero la disciplina graffiti, vamos a decirlo, es un pibe y una lata y salir a poner su nombre en el mejor lugar posible. Y eso tiene un montón de variantes, obviamente. ¿Qué estás haciendo? Si es un subte, o sea, si estás pintando transporte público, o estás pintando cartelería, o estás pintando algo que está quieto, o estás pintando. Y después el muralismo es una disciplina más artística, más ligada con bellas artes. O sea, sí es muy distinto en esos dos aspectos. Uno es vandal.
0: Y lo tuyo es el muralismo dentro.
4: Yo he hecho las dos, o sea, he pintado graffiti, no sé, casi 15 años y ahora ya estoy más grande y capaz que me... Y también un poco mi proyecto lo hice conocido, entonces ya perdí un poco la gracia, ¿viste? Porque atrás del proyecto de Tranquilo estoy yo y aparezco y pongo mi cara y un poco ya no lo hago de esa manera, pero también es lo que lo hizo conocido el proyecto, el graffiti.
0: Bueno, ahora en un ratito nos vamos a meter de directo con Tranquilo. Y como este programa tiene una producción del carajo, vamos a escuchar Manso y Tranquilo de Piero solamente porque
4: por
0: todo
4: favor,
0: tiene que ver con todo.
4: Producción.
0: ¿Viste lo que es esto? Nos matamos buscando.

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0: Bueno, y acá estamos 2032 con Tommy Menéndez, autor de Tranquilo. ¿Qué es Tranquilo?
1: Tranquilo es una locura que se me ocurrió hace muchos años, que más que nada era un mantra, era una frase, una palabra que me tatué, ¿viste? Y un poco también me la empecé a remarcar mucho en épocas de estar muy acelerado. Y en consecuencia, siguiendo con la temática de graffiti, era una palabra que me gustaba poner en todos lados, ¿viste? Me gustaba como el mensaje que tenía y estéticamente me gustaba cómo me quedaba. Yo escribo mi firma en cursiva, ¿viste? Entonces me quedaba como una firma gigante, bien linda, que decía Tranquilo. Y al mismo tiempo, medio emparejado, apareció este personaje que también lo pintaba en la calle, que siempre le pintaba la cabecita, ¿viste? Así súper redondito y súper gordito y con pinta de calmado, y entonces me gustaba también como este juego al principio de que Tranquilo era el que estaba en verdad pintando ese mensaje en la calle.
0: ¿Está inspirado en alguien?
1: Tiene como determinado, o sea, en verdad creo que morfológicamente sale rápido porque era circular.
0: Claro.
1: Y después, aparte de todo esto, viste, me gustaba que sea regordete para decir, che, tanto quilombo hizo este bichito gordito, ¿entendés? A mí me gustaba pensar que las firmas de la calle las hacía el personaje. Siempre Tranquilo era el culpable. Yo no soy Tranquilo, yo era un amigo de Tranquilo, claro. ¿Entendés? Y siempre que me preguntaban si yo había pintado, yo siempre decía que no. Y siempre me gustó como esa relación que tenía este personaje gordito de pintar graffiti en todos lados. Y como, no sé, como en el 2020 o 2019 más o menos, hice por primera vez el modelado 3D de Tranqui, que ahí me metí un poco, viste, en cuestiones técnicas, hacer que exista físicamente Tranquilo. Entonces Tranquilo es, de alguna manera, mi proyecto central, artístico, personal.
0: Me acuerdo absolutamente de todo esto que estás contando por las redes, ¿no? Pero me acuerdo de que nos contanos lo que estabas contando recién fuera del aire de esta decisión de asociarte, de armar un lugar.
1: Sí, tal cual. Un poco eso, y en consecuencia Tranquilo apenas aparece. Yo, en pandemia, o sea, imagínate, a mí me gustaba pintar graffiti y en pandemia pasó esto de que la ciudad estaba vacía y yo tenía permiso para andar por todos lados porque era arquitecto, ¿viste? Estaba todavía haciendo algunas obras el primer año de la pandemia.
2: El tipo de camisa pintando paredes.
1: Tal cual, y andaba ahí, tenía todo. Tenía moto aparte de todo, entonces estaba equipadísimo para hacer aparecer. Y me acuerdo patente, venía andando por Federico Lacroce, vacía Federico Lacroce, y había una técnica, justo ustedes que me preguntaban, que se hace, que es muy invasiva, la verdad, que se llena un matafuego con pintura, se carga con aire comprimido, como si fuese un matafuego real, y se pinta con eso, muy normal, o sea, en el mundo de graffiti es una técnica conocida, y había visto un matafuegazo así de mi gran amigo Samot, que es un artista increíble de acá de Buenos Aires también, que ahora anda pintando Ferraris por ahí por el mundo, no sé qué. Y alquilamos este lugar, viste, un estudio gigante durante la pandemia que fue el albergue de muchos proyectos artísticos, ¿no? Éramos tres artistas que estábamos a la cabeza del proyecto y después abajo había como 19 proyectos artísticos más. Y era una época de mucho revuelo, viste, pusimos la vara muy alta en el sentido artístico en Buenos Aires, en lo que se hacía también, lo que se pintaba en la calle. Y Tranquilo fue un proyecto que fue creciendo medio que ahí, ¿viste? Es un proyecto que es relativamente nuevo en cuanto a decirlo, che, esto es así y se maneja dentro de esta lógica, ¿viste? Pasó de ser un dibujito hace 7 u 8 años a ser un proyecto con todas las letras desde hace 5 o 6 años.
0: Y ya que pase de dibujo a lo que conocemos como impresión 3D, a darle forma, eso, poder tocarlo, poder tenerlo en la mano, poder tenerlo en tu biblioteca.
1: Ese fue el momento el momento más de mayor crecimiento que tuvo el proyecto fue modelarlo 3D, ¿verdad?
0: Claro, y que llega hoy a esto, bueno, contanos cómo llegás a México y cómo hoy hay Tranquilo en reloj, en cadenita, en dije, en cuadro, en...
1: El proyecto fue muy loco porque sale el primer Artoy este que hago en Buenos Aires, impreso en 3D, en filamento, o sea, hoy en
2: ahí lo podemos ver a Tranquilo.
1: Ahí está el Tranquilo sentado. El Tranquilo de filamento era el primero que había sacado, ¿viste? Con las impresoras viejas estas de 3D, que para mí era directamente, me sentía Walt Disney.
0: En la NASA estaba.
1: Sí, tal cual. Y había hecho una edición de 20 nada más. 10 de un personaje, el Tranquilo este del amarillo, y 10 de otro personaje, que ahora capaz que este año vuelve a aparecer y vuelve a salir a la cancha ese modelado. Y nos sale justo a partir de este estudio que teníamos, nos sale un viaje a México a los tres cabezas del estudio para ir a hacer una exposición a Querétaro, a una ciudad al norte de Ciudad de México. Una ciudad que es chiquita en términos México, pero tiene el mismo tamaño que Capital Federal, tiene 3 palos de personas. Oh. Y es una cultura, la mexicana en particular, muy artística. Son muy coleccionistas de arte, son muy... Vas a una casa y es muy raro que las paredes no tengan colgadas piezas de algo, aunque sea.
0: Claro.
1: Y si les gusta mucho un artista, compran obra del artista. Y si no llegan a comprar un original, compran una serigrafía, una impresión, lo que sea. Pero en términos generales, tienen esta cultura respecto a los artistas que se valora mucho, ¿viste? Es muy loca. En esa exposición, ese primer año, al proyecto la verdad que le fue muy bien y como que el queretano en particular se encariñó mucho con el personaje, pero aparte de todo pinté la ciudad de punta a punta, o sea, es una ciudad que tiene un casco histórico de UNESCO, una ciudad del 1500 y cacho empezó a fundarse Querétaro, y yo como un maleducado llegué a esa ciudad pensando que nunca más en mi vida iba a volver y la pinté entera, boludo, y decía tranquilo, estaba en todos lados. Y por una cuestión así medio curiosa, eso no cayó tan mal. Y la gente en Querétaro lo aceptó muy bien.
0: Ahora, en este último viaje hay un mural que ocupa a la vista, ¿no? Sí. El que lo ve en una foto, 3 casas. O una casa dividida en 3 partes.
1: Sí.
0: ¿En cuánto se hace eso? ¿En cuánto se diseña? ¿Necesitas el aval del dueño de la casa para que sea ese el dibujo?
1: Sí, por lo general en este último viaje que pinté 3 murales, 2 en Querétaro y 1 en Pachuca, que es un estado al lado de Querétaro. Bueno, también tiene por fútbol uno.
0: Por el fútbol, sí.
1: Conoce
0: sí.
1: México.
2: Sí, te
1: acuerdo. Esos son todos encargos, son todas comisiones. O sea, gente que se contacta conmigo, que este último tiempo estuve trabajando mucho en esta estética de que me pidan cosas, ¿viste? Quiero que la mesa tenga una foto de mi abuela con un... el mural tenga... que sumale ahora también, que haya un reloj que me hace acordar a mí. Y me está gustando como esa... ¿Viste? Como que en un momento a mí me rompía las bolas que me pidan cosas. Y en este viaje como lo tomé totalmente al revés. Y dije, voy a aceptar todo, boludo. Y a partir de eso empezar a hacer como cosas que empiecen a interactuar un poco más con la gente. Porque al final es eso, ¿viste? Tranquilo empezó como todo, adaptándose... Y al principio esto arrancó ilegal y nadie me pagaba para hacer un muro y lentamente en Querétaro en particular, que es hoy por hoy donde mejor le va mi proyecto. Casi que en Buenos Aires conozco a todo el mundo y tengo mi círculo artístico, pero clientes así, coleccionistas de Buenos Aires, son los menos, la verdad. Y en México el proyecto se posicionó súper bien, entonces hoy caen más comisiones y me piden más.
0: ¿Y esto del muralismo se tocan en algún lugar con el tatuaje?
1: Sí, son todos recursos que... Yo no sé si te acordás, de más chiquito yo tatuaba.
0: Sí,
1: inclusive
0: sí,
1: a Fede le hice el escudo de Independiente, ese que tiene en la espalda.
0: Ese escudo. ¿Habla que?
1: No,
0: eso es boludo, un orgullo.
1: Estoy hablando... Es un orgullo, es una grasada. Es una grasada. Sí, es
0: hincha de Vélez, boludo.
1: Son las 2 cosas.
0: Necesitan a Lali para llenar la cancha y me dice ese escudo...
1: Aparte, se lo retoqué con todo el amor del mundo, lo quiero mucho, pero me parece un tatuaje, bueno, controversial por lo menos. Es como el que tiene Marilina Bertoldi.
0: Claro, sí.
1: Y eso, y el proyecto, viste, pasó un poco de ser un proyectito a realmente que hoy por hoy, después de 5 años de estar laburándolo, se transformó en una suerte de empresita también, viste, en una suerte de que voy haciendo exposiciones, pero casi todo lo pienso para Querétaro y para México hoy por hoy. Claro. Y en Buenos Aires por lo general hago más acciones sociales, más cosas que tenga que ver con reunir a la banda y que no impliquen tanto gastar guita, ¿viste? Argentina tiene siempre como esta cuota de lo económico.
0: Y todo es caro.
1: Y aparte de que todo tiene que ver un poco con lo político, que también lo aguantamos y lo tenemos que ir interpretando día a día, y con lo social alrededor del mundo, nos jode lo económico, que es algo que no nos damos cuenta, que no le pasa a todo el mundo constantemente estar pensando en economía, y es algo que el argentino tiene, ¿viste?
2: Ya tiene incorporado.
1: Sí. Entonces ya convocarlo para que vengan es bastante... en la agenda que tiene Buenos Aires, y convocar para que vengan y compren es complicado. Entonces siempre hay que encontrarle la vuelta para que la cosa sea desde otro lugar en Buenos Aires en particular.
2: Hablás, perdón que te corte, justo estás tocando un tema comercial. Para el que no entiende del mundo artístico, ¿cómo se transforma Tranquilo de un simple personaje a algo que es más comercial? Bueno, después si querés nos vas a contar de la juguetería, pero... ¿Cómo empieza a ser algo que yo puedo comprar y tenerlo en mi casa?
1: Mira, empecé a pensarlo como un proyecto en el cual nadie necesita ni nadie quiere. ¿ok? Siempre lo pensé de esa manera, okay. Como ¿quién compra tranquilo?
0: Yo quiero un tranquilo, pero rojo.
2: Yo pero lo vi, porque me gustó,
1: generé claro. La necesidad. Siempre como que en el arte existe esta... Bueno,
0: a mí me arrancó con la curiosidad antes que la necesidad.
1: Exacto.
0: Che, ¿qué es este gordo amarillo acá?
1: Exacto.
0: Que todo el mundo, ¿entendés?
1: Un poco pasa eso y un poco también el proyecto le sirve mucho... En Argentina, viste, que ningún profeta en su tierra, como dice el dicho.
0: Sí, bueno, sí. Nadie es profeta en su tierra.
1: Tal cual. Bueno, el viajar a mí a México un poco también resignifica lo que pasa con mi proyecto en Argentina, viste. Como que la gente dice, che, ¿por qué en Buenos Aires nadie tiene o nadie consume tranquilo en particular o nadie tiene este coleccionable? Pero en México sí, cuando empecé a viajar, y la verdad que tuve la suerte en los últimos años de viajar por todos lados, hice exposiciones en Berlín, hice exposiciones en Barcelona, en Madrid, en el Montana Shop, en Estados Unidos pinté en Wynwood. O sea, es un proyecto que genuinamente fui viajando mucho. Entonces es como que Buenos Aires va a terminar siendo de alguna manera como mi reto final, ¿viste? Como mi último desafío.
0: Como Messi. Es como pintar tu firma del obelisco.
1: Exactamente, amigo. Es como que ahora dije, bueno, voy a aprovechar este envión y también un poco generar este enganche con la cultura mexicana que yo caí eso, ¿viste? Pensando que nunca más iba a volver y hoy es el sexto año que viajo dos veces por año, cada vez me quedo casi tres meses por temporada produciendo exposiciones y entonces yo también enganché mucho la cultura de México y la idiosincrasia. ¿Y
0: cómo nace, por ejemplo, una juguetería que tenga que ver solo con tranquilo?
1: La juguetería es un proyecto artístico, 100%, más allá del nombre que hace alusión, obviamente, a una juguetería. Yo lo que quería hacer era que jueguen con, o sea, emular esta cosa. Sí, en donde lo lindo de un museo, creo que los dos van a estar de acuerdo conmigo, si no son muy afines al arte, es el gift shop. O sea, este lugar de salir y comprarte el cuadernito Miguel Ángel.
0: Tal cual. La agenda de las abuelas.
1: Es donde uno se divierte.
2: Tal cual, sí, sí.
1: En definitiva, es en el arte aplicado al uso cotidiano. Y a mí eso me encanta, ¿viste? Es una tesis que me encanta y siempre la trato de abordar. Y tranquilo un poco tiene que ver con eso. Es un proyecto en el cual es artístico, porque toda mi obra artística y mis pinturas, en términos generales, se basan en tranquilo. Pero después está esta otra pata que la hice comercial al 100%, que es la producción de coleccionables o de juguetes, si queremos decirle, que vengo diciendo hace 6 años que vengo haciendo juguetes, que en verdad son esculturas pintadas a mano, con su caja hecha a mano y demás. Entonces también un poco la juguetería en este caso venía a ser un poco eso, emular una juguetería gigante y que todas las personas que entraban a este espacio se sientan niños y que puedan comprar sus piezas de arte sin decir, che, quiero comprar esto directamente, sino que tenías que casi todas las instancias de compra eran... por medio de un juego.
0: Claro.
1: Entonces casi nada era una compra directa y estuvo entretenido desde ese lugar. Entonces también un poco mi búsqueda con tranquilo es ver cómo se relaciona con el mercado al mismo tiempo. ¿Viste? ¿Cómo haces que un proyecto, cómo te vendo algo sin que te sientas vos que te estoy vendiendo algo, que es incómodo al final?
0: Claro.
1: Cuando uno tiene que pagar.
0: Sí, aparte que haya un juego por medio también, aunque termines pagando, es como que te lo ganaste también.
1: Sí, y yo obligaba a todos a pagar antes de llevarse su pieza en la juguetería. Vos ibas y comprabas tickets. Entonces decía, había un juego que, por ejemplo, te podías ganar unos originales y te podías ganar premio de $1,500 o $2,000 y pagabas $500, son $20. Pagabas un coso, elegías una pelotita, que en Japón, ahora el año pasado estuve en Japón, y eso se llama Ichibankushi, ¿viste? Este sistema de lotería japonesa, en donde todas las pelotitas que participan del sorteo tienen premio. Pero el premio bueno es el uno.
2: Hay uno.
1: Y el resto son 450 pelotitas que te llevas
0: una foto.
1: Servilleta.
0: Sí, sí.
1: Y vos te vas contento porque decís, pagué $20 una servilleta, por lo menos no me fui sin nada. Y la dinámica tuvo que ver mucho con eso, con el juego, ¿viste? Y son esas expos que genuinamente México te ofrece esa oportunidad y Querétaro en particular, porque hoy tienen un crecimiento también, una posibilidad económica un poco diferente.
0: Sí, y cómo van cayendo, por ejemplo, un dije, un reloj, ¿cómo va apareciendo eso? ¿Sale todo de tu cabeza? ¿Son ofertas que te hace gente, no sé, un joyero viene y te dice, che, yo te puedo diseñar esto?
1: Al principio, cuando apenas llevo el proyecto, enganché con un grupo de inversores, vamos a decirlo, que era un grupo de empresarios jóvenes, que son 8 empresarios jóvenes de Querétaro, a los cuales les presenté el proyecto hace 5 años, y les conté cómo iba a ser un poco, che, quiero sacar estos coleccionables que estén limitados en esta cantidad, hacer joyería, hacer remeras, hacer todo lo que se pueda, y hace 6 años metieron guita para empezar el proyecto. Y da la casualidad que esos seis empresarios son los seis empresarios que más están creciendo en Querétaro hoy. Inclusive, no sé, revista Forbes, así, amigo, sí, como, sí, como locura. Y también me apoya mucho en el proyecto como para poder, yo cada vez que voy presento un proyecto de, che, quiero hacer la juguetería y necesito un espacio de 500 metros cuadrados y necesito dos y tengo la posibilidad de hacerlo en ese ahí, que no significa que sea gratis, viste, como que
0: sí, son, pero tenés un respaldo, claro,
1: pero sí tengo en México la capacidad de poder hacer casi cualquier proyecto y al mismo tiempo también tengo mi taller en México, claro. Mi taller de maquinaria, que me compré impresoras 3D, que tengo impresoras de resina que imprimen ya directo para hacer fundición en joyería, tengo un poco el equipamiento necesario como para poder
0: y mientras hacer de vos todo. Estás acá, tenés gente allá.
1: Sí, tengo un equipo de personas, tengo un taller que tiene un encargado que se va encargando de la producción un poco de mediana escala, todo lo que sea no, más de 50 copias de una obra, por ejemplo, estos los tranquilos Art Toys que recién estábamos viendo, vienen limitados a una cantidad y en varios tamaños. Y el taller al final un poco, che, necesito que me hagas un tranquilo de estas dimensiones y ellos me lo reproducen. Después tengo un equipo de desarrollo que es modeladores 3D, impresiones 3D, y hacemos todo prototipado. Después tengo un laboratorio para estudio de materiales, que un poco vamos viendo a ver qué
2: sale.
1: Más un tranquilo de estas dimensiones, y ellos me lo reproducen. Después tengo un equipo de desarrollo, que es modeladores 3D, impresiones 3D, y hacemos todo prototipado.

0: arquitecto formal desde tu cabeza de pendejo en su momento cuando arrancás. No, porque no siga siendo pendejo.
1: Ya
0: la cagué. Pero digo, podés desarrollar un proyecto que capaz, si vos me decías a mí hace 10 años, che Gaby, tenés unos mangos, quiero hacer un muñequito gordito, tómatela.
1: Y así pasó, está o sea, borracho, así pasaba con muy, y también es así como acontece con los proyectos chicos, ¿viste? Como el mundo artístico está un poco, creo, subvalorado en el sentido de qué significa ser artista y cuánto tiempo más o menos dura romper la inercia. Creo que, ¿viste? Los trabajos tienen un poco más de referencia de qué significa crecer en un trabajo normal, formal, arquitecto. Bueno, primero haces un localcito, después haces un local y después haces una casa. Contador, administra una firma chica, sí, administra una firma más grande. Con el arte es tan particular cada proceso y tan único, porque al final lo que yo estoy haciendo funciona, ponele, o funciona hoy, capaz que 6, 7 años después, y yo supongo que va a funcionar mejor en 3, 4 años más, pero eso es imposible de saberlo en el año 1, ¿viste? Y al final una carrera artística, creo que ya lo habían dicho, ¿viste? Warhol lo decía en los 90, como que lleva como 12 años, ¿viste? Ser un artista que vos digas, paso de no invertir a invertir, o le compro una obra tranqui, y capaz que antes valía, no sé, por $30 me comprabas algo, y ahora que vale 500 o $1,000 una obra, ahora estás pensando en comprarme, porque te da un poco más de confianza, porque sabes que tengo
2: más la confianza.
1: 10 años de trayectoria.
0: Seguro.
2: Che, Tommy, y capaz es medio redundante la pregunta, dale, pero si Tranquilo tuviera vida, sí, ¿cómo sería?
1: Estamos haciéndonos esa pregunta con Hugo Sloppy Pencil, que es un mexicano amigazo mío que trabajó en la dirección de animación de Rick and Morty.
2: Ah, mirá, qué groso.
1: Él hace muchos años es un coleccionista mío que empezó desde la primera colección a comprar tranquilo y a vincularnos, y nos hicimos muy amigos. Me invitó a ver capítulos de Rick and Morty allá.
0: Ah, mirá.
1: Y se hizo esta misma pregunta, ¿viste? Y entonces estamos haciendo una serie de animaciones que seguramente va a salir dentro de como 2 meses.
2: Mirá.
1: En donde Tranquilo tiene esta dualidad, en donde es este personaje que va súper chill por la vida y haciendo un poco la que le pinta y un poco la que quiere con esta cuota de tranquilidad, pero al mismo tiempo las consecuencias que van pasando. Tranquilo tiene esta capacidad de que cambia de tamaño, ¿viste? Tranquilo puede ser chiquitito, un poco robando recursos de un montón de lugares, ¿verdad? Pero
2: obvio.
1: Pero entonces también ahora, por ejemplo, va a salir un capítulo en donde Tranquilo va caminando, flotando por una ciudad en donde se ve chiquita y él es gigante y va caminando y se va viendo toda esta paz. Y de pronto la cámara desde abajo viendo cómo el Tranquilo va a ir pisando la ciudad y la gente, ¿no? Y esta
0: cuota... No paramos hasta Netflix.
1: No, eso va a estar...
2: Igual,
1: y
2: sí.
1: Yo creo que después de estas animaciones va a estar ahí muy cerquita.
0: Sí, sí,
2: así,
0: sí.
2: Así se empieza.
0: No, pero aparte... es loca la historia.
1: Sí.
0: Es loca la historia porque vos mil veces pasas por lugares y decís, ¿a quién se le ocurrió eso? ¿Entendés? ¿Alguna vez alguien inventó un plastiquito para que la pizza no se te pegue en la caja?
1: Tal cual.
0: Bueno, eso ponele que es algo más comercial. Pero decís, un pibe que se recibió de arquitecto y un día dijo, bueno, en vez de hacer locales, diseñó un dibujito, hizo y empezó a darle vida. Empezó, ¿cuánto tiene? Si alguien tuviera hoy la colección completa de Tranquilos, ¿cuántos elementos son?
1: Y desde que empezó eso va la quinta colección ya.
0: Claro, ¿de cuántos más o menos cada una?
1: De 50 coleccionables, claro. Las primeras ediciones, esta es la primera que hicimos en 200, pero están agotadas también, es como que nosotros hacemos ediciones súper chiquitas para lo que es, claro, Art Toys y coleccionables, hacemos...
0: Y le da cierta exclusividad también.
1: Claro, y son es así, es un jueguito, o sea, al final lo que tiene Tranquilo, que quién es Tranquilo, Tranquilo es un proyecto en el cual me gustó ver hasta dónde lo podía hacer llegar en primera instancia, y aparte de todo, intelectualmente o pensándolo de manera real, cómo hacer para generar deseo en la gente respecto a cosas. Cómo hacer para ofrecer algo que...
0: Que el otro lo quiera.
1: Que el otro lo quiera, y que el otro lo quiera mucho, y que el otro lo quiera tanto que lo quiere más que el de al lado, que se tenga que apurar. O sea, toda esa parte, claro, de cómo es el humano.
0: Es Panini, el chabón, el Panini con la figurita.
1: Sí, claro, pero ponele que tampoco es tan directo. Es un poco eso, es un poco Panini. A Panini hace poco me enteré que, por ejemplo, no larga todas las figuras del álbum al mismo tiempo.
0: Claro.
1: No es que vienen todos los sobres, ya vos el primer día te podés y te podés comprar todo. Te lo van largando casi semanalmente separado para que en distintas cajas vayan saliendo.
0: Y sí, porque también hoy existe... Primero que lograron, sobre todo con el Mundial, que tipo de 40 años, me consta, los tengo muy cerca, se hayan ido a comprar 400 lucas en figuritas la primera vez, que la semana que

0: salió y de esa manera hubiesen completado ya el álbum. En cambio, como vos decís, bueno, vas a tener que gastar una gambita más. También por el otro lado está la contra, que hay un montón de imprenteros haciendo figuritas autoadhesivas. Sí. Bueno, en 500, todo está...
1: $500 vale llenar el mundial. O sea, para que tengan el número en la cabeza. Y capaz que si vos pensás en... Y te vienen y te dicen, che, te tenés que gastar en un librito de tapa blanda que está lleno de stickers adentro, $500, no lo gastás ni
0: no,
1: a palo.
0: No.
1: Eso es a mí lo que me gusta un poco entender, por qué la gente hace lo que hace en el sentido
0: de... Bueno, andate al Parque Rivadavia un domingo a la mañana y vas a ver los pibes con los padres cambiando figuritas.
2: Me haces acordar mucho cuando sobre todo cuando dijiste que, digamos, dentro de la muestra... hay una parte de este personaje que vos podés comprar. Me vas a acordar mucho a Disney. Uh-huh. Que no sé si bueno, vos fuiste, no sé si vos tuviste la posibilidad.
1: No fui.
2: En Disney vos tenés, bueno, estoy seguro que te va a gustar mucho ese lado que tiene, porque al fin y al cabo estamos hablando de marketing, ¿no? Uh-huh. Tranquilo, como que por lo que ibas contando también se fue haciendo el marketing muy de a poco en la calle, digamos, ¿no?
1: Sí,
2: con tu mano.
1: Y es algo que no me gustaría que se haga moda, ¿viste? Es algo en lo que el control de marketing también lo trato de manejar mucho para que no se pase de rosca. O sea, no quiero que Tranquilo baile en culo para juntar más views, ni tampoco que de pronto Tranquilo rompa determinadas reglas para pegar. Es un proyecto que al mismo tiempo hacer artístico y el arte también es tan subjetivo. En cuestión de precios y de valores. Y por ejemplo, a veces vale más ese trabajo de hormiga de quién va a usar tu producto, claro, más que a cuánto lo cobrás, porque el cuánto después es una lógica que no se mantiene tan... Total. ¿Viste? Al principio, cuando uno es más chico, yo me acuerdo apenas empezaba a pintar, que decía, bueno, yo quiero que mi pintura la tenga todo el mundo, boludo. Porque me parece una locura, boludo, que para tener un cuadro te tengas que gastar $100,000. Y vos decís, ¿quién tiene $100,000 para gastar? Nadie. Entonces tu ecuación arranca por ese lado. Voy a pintar cuadros baratos. Pero cuando vos ofreces mucho y nadie tiene el deseo de comprarte, el deseo en términos psicológicos,
2: total.
1: El deseo en cuanto a hago que esto vos lo quieras, cuando hay más oferta que demanda en ese sentido, perdón que parezca un mileísta, es una realidad que la mayoría de la gente te lo va a agarrar con esta cara, ¿viste? Entonces vos le vas a regalar a tu amigo para que tengan su heladera y le vas a y lo va a poner en la heladera. Ahora, si tu mismo amigo, esa misma obra, en vez de que vos se la regales y su deseo sea bajo respecto a eso, vos le decís, che, boludo, esto te va a costar un huevo conseguirlo. No solo por lo económico, porque Guita hoy tiene mucha gente y no por eso le vas a despertar el deseo, sino que tenés que tener plata y ganas de tenerlo.
0: Me haces acordar, me imagino que viste la obra de teatro Art.
1: No la vi.
0: Son tres amigos, uno que la pega con la guita, se va arriba, otro que está igual que siempre y otro que es más progre, más zurdito. Sí. Y bueno, se van dando varias situaciones y un día el amigo que la pegó los invita a ver el cuadro que se compró. Y todo un evento, pone champán en la casa. Y es un cuadrado blanco. No tiene nada. Y este le empieza a bajar línea. ¿Pero qué te crees que vos, porque tenés plata, ahora me querés vender queso, es arte? ¿No te das cuenta, boludo? Te vendieron un cacho de tela blanco y vos la manejás como arte. Bla, bla, bla. Y el que está en el medio dice, bueno, muchachos, a él le gusta. No lo jodas. Y trata de que los amigos no se rompa ese grupo. Y el tipo tiene una tela blanca en la pared que para él vale un montón. No me refiero a la guita, sino lo que vale sentarse a mirar eso y todo lo que él ve ahí. Y el otro dice, pero este se fumó cuatro caños y pegó una tela... Bueno, un poco es eso, ¿no? Con el arte.
1: Es absolutamente eso. Es hacer que muchas personas defiendan tu proyecto capa y espada porque el deseo que vos le generaste fue muy alto y la dificultad que vos le generaste para conseguir eso también es muy alta.
0: Bueno, ¿quién de pibe no miró un cuadro de Miró y dijo esto lo hace un nene de jardín?
1: Absolutamente.
0: Es lo primero que pensás, pero esto se lo hace un nene de...
1: Bueno, y también es pensar que, por ejemplo, Rolex es un buen reloj enfrente de Casio... Porque es muy caro y es muy exclusivo. Claro, bueno. Y nosotros no tenemos ni la más puta idea de relojes, boludo. O sea, ni de autos. O sea, ¿por qué es mejor Mercedes-Benz que BMW? Porque es caro, boludo.
0: Es como el vino. El mejor es el que te gusta a vos. No importa si lo compras en el chino a 50 pesos.
1: Eso para lo personal, pero para lo público, aparentemente es el que más plata vale.
0: Claro.
1: Entonces hay un poco de eso, de que no todo es descontrolado al final. Y el arte, obviamente, también son hippies pintando y es esto, pero también es esto otro, ¿viste? Estudiar un poco cómo es el mercado del arte y a dónde va tu proyecto en relación a...
0: Respetar la locura del otro. Yo he visto en la montaña tipos pintar cuadros con los dedos y un aerosol. Y decís, este pibe lo está haciendo delante mío y en 4 minutos te hizo el paisaje en el que vos estás parado, porque haces así y ves la cascada que el chabón acaba de pintar con el águila que va volando. Decís,
1: sí, tal cual.
0: Pero lo pintó con los dedos en un cartón, decís.
2: Y vos fijate que viste, vos ves ese cuadro terminado y no le das el mismo valor que el cuadro que él viste que estaba haciendo. ¿Se entiende? Ves el proceso y lo entendés diferente.
0: Voy a contar una historia muy cortita porque ya nos quedan 1 o 2 minutos. De un amigo que casualmente vive en Palma de Mallorca y tengo la suerte la semana que viene va a andar por acá después de 8 o 9 años que no lo veo, y él limpiaba las mueblerías de la avenida Belgrano al mediodía. Uh-huh. Había un impasse que se iban a comer y él limpiaba. Y un día ve un mural y dice, che, pero esto es arpillera y lana y vale 500 lucas. Entonces el tipo recurrió al padre a preguntarle si sabía cómo podía endurecer la arpillera. Bueno, no me acuerdo, creo que era con pintura, con
1: aerosol. Resina.
0: Y se puso a hacer los murales y se cansó de vender sin la mueblería, sin el alquiler. Sí. Primero que todos los amigos le compramos, todos teníamos un mural. Había 3 motivos nada más, una playa, una casita en el campo y no sé qué. Y el tipo hoy está en España, hace murales sobre tela. Ajá. Y se los vende a las mueblerías. Y digo, y empezó, estaba barriendo y vio el mural y dijo, esto es arpillera, boludo, ¿vale?
1: Sí, tal cual.
0: 5 pesos.
1: Sí, lo que dice él es importante también en el sentido de que el arte al final es la anécdota. O sea, y también un poco esto que te digo de nadie que se compra un Mercedes-Benz quiere aceptar que un Fiat 147 se mueve del punto A al punto B igual que el Mercedes-Benz y que sí, haberse gastado $120,000 fue una boludez. Entonces el tipo se va a poner a defender a Mercedes-Benz. Y va a ser un tipo de guita que va a defender a Mercedes-Benz.
0: Sí, sí, sí,
1: un
0: sí.
1: Poco lo mismo pasa con el arte, ¿viste? El arte es un... Es de pronto algo que te emociona, y cuánto vale la emoción a veces no es muy tangible. Entonces la emoción de un rico a veces puede ser mucho dinero y la emoción de un pobre a veces puede ser un aplauso, pero siempre se va a transmitir de alguna manera, y eso es lo que se llama arte, ¿no? Un tipo que hace un oficio, en definitiva, yo que pinto.
0: Está muy bueno, muy bueno.
1: Y es sensible, ¿viste? Y puede sensibilizar ese oficio. Un carpintero, un tipo que hace con arpillera, la arpillera no tiene nada emocionante. Pero si lo haces emocionar.
2: Tal cual.
0: No, es arte. No. Le mando un saludo a Gastón, un amigo que se armó una camioneta para hacer una excursión determinada en un lugar. Y fue con los hijos, mucho cuidado, Y cuando llegó arriba había un Clio. Y se quería cortar la bola porque había comprado ese auto para llegar a ese lugar, hacer esa excursión, volver y lo vendía. No le interesaba ese vehículo. Pero cuando llegó dijo, la puta que lo parió, hay un Clio acá arriba. ¿Cómo llegó? Un helicóptero lo trajo.
1: Tal cual.
0: Así que bueno, Tommy, primero recontra agradecerte la visita. El otro día lo vi en una foto en un aeropuerto, le digo, del aeropuerto a mala noche. Me dijo, ¿sí? Así es, y así fue.
1: La semana pasada no pude venir porque me rompí de comer comida mexicana, la verdad. Me volví de la panza hecho pelota.
0: Rico. Sí. Pero bueno, la próxima tenés que venir con algún muñeco o algo.
1: Nosotros venimos, hacemos pintura en
2: esa
1: vivo.
2: Está bueno.
0: Pintar en
2: está
0: vivo, bueno, ya te tomo la palabra. Y decime las redes donde la gente te puede encontrar, donde te puede comprar, donde te puede seguir.
1: Mi Instagram es Hello My Name Is Tranquilo, ahí subo toda mi vida personal. Y después tengo otro que es Tranquilo & Co, que sería mi tienda oficial. Bien. Donde se pueden ver mis pinturas, mi catálogo, mis esculturas, mis art toys, mis...
0: Bueno, vayan ahí porque la verdad que es lindo, está buenísimo ver un proyecto de un pibe que un día estaba sentado pensando que iba a ser edificios y oficinas, terminó con un proyecto personal tan lindo, tan emocionante si se quiere. Gracias. Y que te va a acompañar siempre, porque me parece que ya sos tranquilo.
1: No lo abandonaremos.
0: Ya no sos Tommy, sos tranquilo.
1: Así para la mayoría de la gente.
0: Gente, muchas gracias. Gracias Ezequiel Amarillo, gracias Gonza, un beso. A Yelén, que se reponga.
2: Ah, pobre,
0: nunca sabés en qué anda Yelén. Ella hoy llamó así a probar el micrófono. Sí, pero no sabemos. Síganla también en Aye Come Uvas.
2: Exacto.
0: Y se van, está algo que está involucrado con el vino. Está bueno. Así que bueno, nos veremos el miércoles que viene. Gracias, Ese. Gracias, Radio Trentopic. Gracias, Tommy.
2: Gracias.
0: Tranquilo. Próxima, gracias.